0: grande. Gracias, Leo, gracias.
1: Son las 19, con 11 minutos. 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
2: 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Son las 19:23.

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0: Ahí estamos saludando a todos los barrios que están acá disfrutando de la buena compañía con la buena música de Pirata 100.9.

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1: 21 horas con 39 minutos.

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1: 21 horas.
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1: 21 horas con 52 minutos.

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0: 0 horas con 18 minutos.
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0: 0 horas, con 37 minutos.
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0: Es la 1:58.
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0: las 2 con 32 minutos.
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2: 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Son las 2:57. ¡Ea, pen!

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0: Son las 4 con 29 minutos.
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0: Son las 4 con 30 minutos.
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0: Son las 4 con 30 minutos.
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0: Son las 4 con 30 minutos.
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0: Son las 4 con 31 minutos.

0: Son las 4 con 32 minutos.
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0: Son las 4 con 32 minutos.

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1: Son las 4:33.
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1: Son las 4:34.
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1: Son las 4:34.
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0: Son las 4:41.
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0: Son las 4:41.

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1: Son las 5:06.

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3: Son las 6:40.

0: las 7, en punto.
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0: Muy buenos días, ya estamos por acá con este inicio de semana. Espero que haya sido bendecido ese despertar para cada uno de ustedes, para quienes ya nos escuchan de distintos sectores, desde Data de Pozorja, Data de Villamil, Playas, desde el centro de Playas también, ya del Mercado Central, ya están pues todos quienes le dan vida a ese mercado ahí, ya laborando con esa energía positiva. Bienvenido a nuestro espacio informativo. Es un placer estar cerquita de ti a través de Radio Pirata 100.9 FM y de nuestra plataforma digitales Radio Pirata, Noticia Informativa y la página oficial de Pedrito Mora. En el segmento Noticia con la voz mediadora, Brenda Zamora en la conducción y en los controles, Pedrito Mora. Gracias por dejarnos entrar en sus hogares, en sus trabajos y ser parte de su día a día. 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Muy buenos días a cada uno de ustedes y muy buenos días, Pedrito.
1: ¿Cómo le va, mi querida licenciada? ¿Qué tal, amigos oyentes de la primerísima Radio Pirata 100.9? Bueno, marcamos exactamente ya a las 7:05 a.m. Estamos acá listos y preparados para levantarnos y empezar esta nueva semana informado. Gracias una vez más al Dios Todopoderoso por mantenernos de pies, por mantenernos firmes, pues, y aquí estamos listos y preparados para que lo que usted nos tenga, Señor, vamos a meterle gana. Así que bienvenidos en este desayuno informativo con la voz mediadora de Marianita Zamora.
0: Bien, vamos con los titulares.
1: Bueno, por acá los titulares dice: presidente Noboa destaca operación con Colombia para capturar a familiares de Fito. Así se trabaja, dice. Continuamos con los titulares. Por acá dice: el Ministerio del Interior exige retirar balizas de vehículos particulares. Ecuador registra 6 desbordamientos de ríos en Guayas y Esmeralda por las lluvias. Dice por acá la información: más de 500.000 hectáreas en riesgo, la doble amenaza de El Niño que pone en jaque al agro en Manabí. En los titulares locales tenemos: Playa registra lluvias este fin de semana. Esto y mucho más aquí en el desarrollo con la voz mediadora de Marianita Zamora.
0: Así es, bienvenido a cada uno de ustedes, a quienes también ya se conectan por nuestras plataformas digitales, y acá a cada uno de esos que ya sintonizaron a Radio Pirata. Vaya, de las primeras horas de la mañana ustedes ya están animados aquí para tener una energía increíble. Saludos a todo el personal administrativo, a todos quienes conforman también los programas de acá de Radio Pirata, que saludándolos de allá de acá y mantenerlos informados. Cuando son las 7:07 a.m. y comenzamos con la primera noticia nacional. El presidente Daniel Noboa destaca operación con Colombia para capturar a familiares de Fito y dice: así se trabaja. El presidente de la República, Daniel Noboa, destacó este domingo 27 de septiembre el trabajo conjunto y con resultados con Colombia, país donde fueron detenidos la esposa e hija de José Adolfo Macías Villamar, alias Fito, quien fue extraditado a los Estados Unidos. Así se trabaja, dijo Abelardo de la Espreya. Junto con resultados, las capturamos en Colombia y enfrentarán a la justicia de Ecuador, escribió Noboa en X en su mensaje adjunto al presidente de Colombia, en el que anunció la captura de las dos mujeres, en este caso madre e hija. Bien, este proceso se vino llevando hace ya algún tiempo. Se había avanzado con la extradición de Adolfo Macías hacia el país, pues, Estados Unidos, para ser allá procesado. Luego se estaba buscando a los familiares, estaban dentro de esa búsqueda y el día de ayer se logró detener a la madre y a la hija de este José Adolfo Macías Villamar. Imagínese usted cuando se tiene un proceso abierto y especialmente cuando se conyuga con los países vecinos, se logra estos resultados justamente, donde no hay quien se preste para seguir el juego de que te escondas aquí, te escondas acá. No, si tienes que ir a cumplir con tu país, con la justicia, simplemente yo como presidente de la República tengo la obligación de también darle la mano a ese país de al lado para que siga cumpliendo con un procedimiento jurídico. Y eso es lo que se ha hecho acá. Parece que el presidente de Colombia también, al momento que ya se enteró la localización, simplemente conyugaron con el presidente de Ecuador la fuerza terrestre, en este caso, pues, procedieron y detuvieron a estas dos damitas que estaban, pues, huyendo de un proceso que ya se conocía, porque quizás ellas no participaron directamente en acciones que cometiera en aquel momento el señor Adolfo Macías, pero tenían dinero guardados en su cuenta. Entonces, una no trabajaba, si la otra trabajaba no ganaba tanto, y no se justificaba la cantidad de dinero que ellos, de bienes que pertenecían a estas dos damas. Entonces, ha llegado la hora de enfrentar la justicia acá en el Ecuador, Pedrito.
1: 7:10, 7:10. Licenciada, sáqueme de una duda. Ya ellas ya no habían sido detenidas anteriormente el año pasado. ¿Qué pasó? ¿Por qué la dejaron libres? Y bien, bueno, y bien por estos dos países hermanos que están colaborándose del uno al otro, además que el presidente de Colombia es admirador de nuestro presidente, y también pues sería muy importante explicarle a la ciudadanía, a los oyentes, el por qué siempre se habla de extradición a Estados Unidos. ¿Por qué?
0: A ver, lo que pasa es que primero ya el proceso venía porque ellas fueron detenidas en un primer momento.
1: Sí. Parece que en Argentina lo capturaron.
0: Y salieron con medidas sustitutivas del proceso que tenían acá en Ecuador, porque ya en Argentina salieron y así sucedió.
1: Y le hago esta referencia porque las redes sociales, que no perdonan, enseguida comenzaron otro show de parte del gobierno. Entonces, es que también tenemos que saber por qué se la dejó y por qué se las detuvo de nuevo, ¿no?
0: Lo que pasa es que, a ver, este tipo de investigaciones, cuando se abre a nivel de fiscalía, todo ciudadano tiene derecho a una medida para que pueda salir hasta que se defienda fuera.
1: Y dicho sea de paso, ¿puesta por quién? ¿En qué gobierno?
0: En este caso, allá en Argentina las habían cogido.
1: No.
0: Del innombrable.
1: Las medidas sustitutivas, ¿en qué gobierno?
0: Exacto, se crearon. Porque eso está plegado en la ley, pues está en la normativa. O sea, desde que se reformó en aquel momento o se hizo la nueva constitución, eso quedó puesto allí.
1: Entonces, calladito, ¿no?
0: Sí, se ve más bonito, dice. Entonces, desde ahí viene, se tiene que aplicar. Las medidas llegaron. Ellas tenían derecho a eso, pero en el momento que se falla en el proceso, en la mitad del proceso, porque sigue la investigación, te dan la medida así para que te defiendas de afuera, pero recuerda que el proceso sigue, la investigación sigue, y una vez que ya se logra tener los elementos de convicción necesarios, los que se sospechaban, ya se sustentan.
1: Vamos partiendo el gato despacio, pero si le dieron medidas sustitutivas, que está contemplada en la Constitución, en las leyes, pero asumo que también ahí tiene que haber existido la prohibición de salida del país.
0: Claro, había la salida del país.
1: Entonces, desde ahí ya violó ella.
0: Claro, había la prohibición y había la que tenía que presentarse periódicamente a la ley, pues, ¿no? Donde le toque, fiscalía o juzgado. Pero no se cumplió. De ahí ya hubo un proceso que no se cumplió. Pero también el momento que ya se investiga y ya los fiscales que están a cargo de la investigación encuentran los elementos suficientes, los elementos de convicción, es que ya proceden justamente al llamamiento de juicios. Ya ellos estaban para llamamiento de juicios y por eso realmente ya son capturados, ya son buscados.
1: Ya está en otra etapa.
0: En otra etapa porque el proceso ya avanzó.
1: Ya avanzó.
0: Ya no existe duda de que aquí no soy o no era.
1: Ya
0: entra en esa etapa, ¿no? Entonces, es lo que pasó acá. Aquellas ya estaban, porque cuando iban a hacer el proceso de llamamiento a juicio, cuando llegaron a esa etapa, se encontraron que no tenían a quién ir a procesar en ese instante, porque no estaban. Entonces, ahí se suspende el proceso. Y solamente existe la orden de captura para localizarlo en cualquier instancia que lo encuentren.
1: Bien, perfecto. Ahora hablemos, comentemos al respecto de casi que en todos estos casos se habla mucho de la extradición a Estados Unidos. ¿Por qué?
0: Se sobreentiende que las personas que han venido siendo procesadas han tenido vínculos de llevar sustancias a estos países, ¿no es cierto? Uh-huh. Entonces, esa es una de las causales. Y la otra de las causales también se entiende que han estado haciendo lavados de activos.
1: De activos, ¿no?
0: Ya, y de repente por allá en esos países aparecen con propiedades.
1: Con propiedades,
0: que cuestan millones. Uh-huh. Entonces, por eso nace la investigación y el país que a quien donde se consumó el delito, ahí tiene que ser juzgado, porque uh-huh. así dice la normativa.
1: Sí, le digo porque muchas personas contrarias al gobierno, dice, ¿por qué tienen que estar en Estados Unidos meter si el delito es acá en Ecuador y qué soy yo? Entonces, no, son gente
0: son
1: que
0: varios delitos,
1: tratan de justificar tal cosa, ¿no?
0: Claro.
1: Y es bueno, pues, en este noticiero, pues, y una persona entendida de derecho como usted, que también ilustre a la gente por qué Estados Unidos tanto se habla de llevarlos para allá.
0: Claro, en la investigación, por ejemplo, de Salcedo se sospecha o se habla, porque todavía no se podemos decir a ciencia cierta porque no hay una sentencia en firme, se sospecha que él tenía vínculos de lavado de activos en ese país, propiedades, entonces hay que ir a justificar allá de dónde salió ese dinero, por qué se hacía, todas esas cositas, tiene que irse allá en ese país a resolver porque ahí sucedió, y ahí entonces ahí nace la extradición. Por eso es que va hacia allá. Como el detenido también, el doctor Serrano, también estuvo detenido en Estados Unidos, se cumplió el proceso allá, pero como faltaba procesarlo acá en Ecuador, con acciones de Ecuador, tenía que traerse acá y ser procesado aquí.
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0: Bien, cuando ya son las 7 de la mañana, 7 de la mañana con 16 minutos. 7 de la mañana con 16 minutos y seguimos con más noticias nacionales. El Ministerio del Interior exige retirar balizas de vehículos particulares. Esto es de interés de todos los conductores, así que pongan mucha atención. El Ministerio del Interior recordó que está prohibido el uso de balizas, luces, distintivos u otros dispositivos similares a los que empleados por las entidades del Estado en vehículos particulares, incluidos los automóviles blindados. La advertencia está dirigida tanto a los prestadores de servicio de blindaje automotriz como a los propietarios y usuarios de este tipo de vehículos. La disposición se sustenta en el artículo 83, numeral 29 de la Ley Orgánica de Vigilancia y Seguridad Privada, que restringe el uso de elementos de identificación exclusivo del sector público. Según la cartera de Estado, estos dispositivos están reservados únicamente para vehículos autorizados que cumplan funciones oficiales de seguridad y de emergencia, como la Policía Nacional, las Fuerzas Armadas y otras entidades responsables del orden público. Su uso en vehículos privados, señaló el ministerio, puede generar confusión, facilitar suplantaciones y afectar la seguridad ciudadana. Oiga, esto ya se tenía que haber parado hace rato, porque esto no viene hoy día, no comenzó ayer. Casi todo un siempre los que no tienen nada que ver con la seguridad, no tienen que ver nada con una ambulancia, no tienen que ver nada con un carro de policía, cargaban este tipo de accesorios en sus vehículos, ¿no? Y funcionaban como tal, incluso a veces a velocidad, pensando que era un carro que tenía una emergencia y con el uso sin que nadie les diga nada. Y no era que no existía la ley, simplemente no había el cumplimiento de ella. Qué bueno que hoy nuestras leyes y nuestras normativas dejen de ser letra muerta, porque no solamente se trata de esto en este caso, hay mucha normativa que simplemente está allí, letra muerta, nadie la pone en práctica. Este es un poquito de lo que parece que comienza ya a surtir efecto, igual que en el Código de la Democracia. También veo que hay muchas cositas que están comenzando a tener efecto. O sea, ha dejado de estar la letra allí, muerta. Están poniéndola en práctica. Qué bueno, porque así como dijo, el objetivo es claro. No debe de existir el uso para que no haya confusión. A lo mejor ahí estamos ayudando que alguien también se escape pensando que es un vehículo del Estado, y como el vehículo del Estado tiene libertad para pasar por cualquier emergencia, estos también se sumaban a ello. Qué bueno que han tratado de revisar la ley y poder poner que se cumpla y que dejen de cargar estos accesorios, porque van a ser, escúchese bien esto, una vez que la normativa está fijada dentro de nuestra Constitución y dentro de la ley que se tiene que aplicar, si usted tiene un accesorio de estos en su vehículo, va a ser sancionado. Así que evítelo, sáquelo de su vehículo hoy mismo, ya no lo tenga allí, no lo ponga en servicio.
1: Bueno, bien por esa decisión por el país, pero primero vamos a explicar a la ciudadanía, a los oyentes, porque muchas veces ignoran qué es una balística. Entonces vamos a hablarle con términos populares para que entiendan. Es una sirena, otros le llaman esa licuadora, ¿no? Le llaman así, entonces no vayan a pensar de que es una palabra relacionada con un dispositivo como la bala, qué sé yo. Bueno, esto es lo que es una balística, una licuadora o una cisterna. Ahora, mi comentario es este. Está bien por el país esta decisión que hayan tomado, pero hay cosas más importantes también que quizás en mayor capacidad, en mayor cantidad, se infringe las leyes. Por ejemplo, los vidrios polarizados también habría que revisar esta situación, cómo se puede controlar, porque uno no sabe quién va adentro, quiénes son, y muchos vehículos también sin placas que circulan por todo el Ecuador, tanto taxis, tanto carros como motos. Entonces, no le digo que está mal, pero hay cosas más importantes que se infringen más a diario.
0: Sí, y son acciones que realmente están contempladas, como lo vuelvo a repetir, en la ley, simplemente es que no se ponen en práctica, nada más. Pero sí debería observarse todo ese tipo de situaciones, pero más allá de la observación que se haga es que se ejecute. Porque si usted va por ahí y encuentra a su compadre ahí que está haciendo de autoridad o de agente del orden, ñaño, déjame pasar.
1: Entonces, pero es que estamos en Ecuador, pues.
0: Entonces, es como que ahí se distorsiona el cumplimiento de esa ley. Es ahí donde seguimos estando igual. Porque no hay el cumplimiento para todos. O sea, claro. Esto tiene que ser sin miramiento. Usted carga una situación que no le corresponde, un dispositivo que no es suyo, no lo cargue, sancione. Pero no pasa eso, ¿no? Te pasamos una papayita ahí, todo, me dice, le regalo esto.
1: Oiga, ya que estamos en el tema, aunque no va acorde con esto, pero es relacionado también. Yo estaba parqueado ayer o antes de ayer en todo el centro, la curva, como le llaman, dijo tres patines en ese mamífero, en ese semáforo, estaba esperando el cambio de luz. Estaba en roja cuando pasa una moto de estas eléctricas, estos scooters, pasa y no aguanta, para y ¡brum! Se pasó la roja, oiga, pero... Y nosotros estábamos allí con un señor y nos movíamos la cabeza. piensan
0: no,
1: que
0: no
1: ellos tienen
0: miramiento.
1: Piensan que ellos, como no son motorizados, tienen la libertad de infringir.
0: No, pero ¿sabes qué? Ese no es lo de fondo.
1: Ya.
0: Más allá que piense que puede pasar sin que alguien le llame la atención porque no ellos no necesitan licencia.
1: Al peligro que se expone.
0: Yo pienso eso. Eso es lo que no se pone miramiento. Imagínate que de repente viene otro carro con una emergencia, te coge y te lleva, simplemente eso. Porque no tomaste conciencia que el riesgo no se trata
1: paga,
0: de una licencia.
1: Y ahí paga,
0: se trata de
1: roto,
0: tu vida.
1: Y ahí plata paga el roto del que lo atropelló, porque
0: exacto.
1: El otro era más frágil, el otro era por aquí, por acá y paga.
0: Yo creo que se trata de hacer un poquito de conciencia y tener un poquito más que tu vida tenga un valor real, ¿no? No importarte nada, ni siquiera el que cruza, ni tú que vas sentado allí en ese tipo de vehículo. Hay que poner un poquito más de conciencia a nosotros mismos como ciudadanos y lograr ese orden que se quiere.
1: O sea, en asunto de tránsito, pues hay que revisar muchísimo, ya que comenzamos a hablar del tema sobre la prohibición de la balística. Yo hice el comentario de que también a diario se infringe la ley bastante en estos vidrios polarizados, automotriz sin placa, y todo esto relacionado, ¿no? A trabajar en términos generales en este tema de tránsito. Déjeme saludar por acá al 7057, dice: buenos días, equipo de Radio Pirata, aquí escuchando las noticias.
0: Qué bien, muy buenos días para quien ya está ya pues sintonizándonos en diferentes sectores también de acá del Cantón Playas, por el lado del Morro también están ya ellos listos e informándose con la noticia de primera mano. Cuando son las 7:25, el Ecuador registra 6 desbordamientos de ríos en Guayas Esmeraldas por las lluvias. La Secretaría Nacional de Riesgo mantiene el monitoreo de las condiciones provocadas por las lluvias en Ecuador. Hasta las 11 de la noche de este domingo 27 de septiembre, la entidad reportó 6 desbordamientos de cuerpos hídricos en 2 provincias. El reporte oficial identifica 2 desbordamientos en Guayas, específicamente en ríos ubicados en el Cantón Balao. Los otros 4 corresponden a Esmeralda, donde se encuentran afectados los ríos Esmeralda, Pambil, Onzole y Cayapas. Esmeralda concentra 4 ríos desbordados. De acuerdo con el monitoreo nacional, Esmeralda concentra la mayor cantidad de desbordamiento registrada hasta el corte de este domingo. Los cuerpos hídricos incluidos en el reporte son los ríos anunciados. La presencia de estos desbordamientos mantienen bajo seguimiento a las zonas cercanas a los cauces. La Secretaría Nacional de Riesgo señaló que realizan un monitoreo permanente para identificar posibles emergencias y coordinar una respuesta oportuna. En el Guayas, el reporte identifica 2 cuerpos hídricos desbordados en el Cantón Balao, el río Balao y otros sin nombre. La información forma parte del monitoreo nacional que la Secretaría actualiza durante la jornada. Un fenómeno que ya cambia la rutina del campo. En el campo manabita, productores de cacao, plátano y otros sectores ejecutan medidas para reducir las pérdidas. Además, los productores describen un escenario que ya empieza a sentirse en determinadas zonas. Mire usted, de esa manera se presenta ya, como dijimos hace la semana pasada, el niño ya está acá en Ecuador, ya está trayendo sus primeros estragos, pero esta vez ya está tomando más fuerza. Imagínese usted, tenemos 6 ríos que ya comenzaron a tomar un desborde, y ahí es cuando comienzan a tener pues los resultados malos, en este caso las viviendas, los sembríos, porque una vez que se desbordan va arrasando con todo, porque la línea donde el agua tiene que ir ya no existe. Entonces solamente esperemos que dentro de todas estas lluvias que se están dando, esto fue tan concientizado hace más o menos 6 meses acá. Esperemos que ahora la respuesta dé los resultados también, pues. porque si estuvimos siendo concientizados más de 6 meses, que se ya los estudios científicos hablaban de la llegada del niño y que iba a tener un potencial de un fenómeno del niño del 92, otros hablaban del 80, y un sinnúmero de recordatorios que se hicieron en su momento y se hacían las comparaciones. Ahora esperemos que quienes están a cargo de esa respuesta inmediata ya hoy tengan pues la acción pertinente para primero evitar que se pierdan vidas, ¿verdad? Y luego tratar de mitigar el impacto para que las familias no se queden sin vivienda, porque esa es la otra parte también que se debe de cuidar. Por así estamos con el fenómeno del niño, Pedrito, causando ya sus efectos más fuertes.
1: Preocupante, y a la vez la gente pues que tenemos que tener conciencia de que este invierno va a ser muy agresivo y tomar las precauciones también, pues no lanzar cosas al río. Y preocupante más cuando afecta a estas provincias que abastecen con alimento a nivel de todo el país. En el caso de Manabí, ojalá que no sea pues motivo para que no llegue el pichucho para acá, porque a mí me gusta el arroz con pichuchos, pinchuncho. Sí, ha visto ese frijolito verdecito, sí, un señor. Morito con pinchuncho, y yo creo que eso viene por allá de Manabí.
0: Bueno, allá en Manabí lo conocen como frijol de palo, así le dicen.
1: Allá aquí lo conocemos como pinchuncho. Entonces que no afecte a nosotros, a los que nos gusta comer el pinchuncho, ¿no? Que figúrese también en que este invierno afecte bastante a la sierra, entonces las legumbres, todo eso se pueden escasear, puede traer carestía, y la gente que no se que se aprovecha por subir, se subió por esto, y ya después que pase tal cosa, olvídese. Yo me acuerdo en el caso del verde, se subió el verde, ahora usted va, preguntan, desea, ¿y por qué tanto caro? Es que el verde subió, el verde ya bajó y nada. La gasolina bajó por ahí unos centavitos y nada. Entonces, eso es Ecuador.
0: Bueno, también eso lo provoca, Pedrito, que se dañan las vías, ¿no?
1: Claro.
0: Eso es lo que, más allá que sí existe el producto en el lugar, lo que pasa es que no, claro, hay cómo traerlo, y ahí se convierte eso, ¿no? Es lo que
1: le estoy diciendo,
0: ¿no?
1: El invierno afecta a la distribución de todos estos alimentos. Vamos por acá a saludar a nuestro amigo José Mite, está reportando sintonía, pues también acá en la plataforma de Facebook. 7:31 a.m, mi querida licenciada.
0: Y por acá vamos. También tenemos a Luis Parrales, también está por ahí, ya saludándonos. Bueno, sí, vámonos, yo creo que la notita musical, porque la gente está esperando también desayunar con esa musiquita a sus oídos.
1: Por supuesto, mi querida licenciada. Así que, bueno, mi gente de playas, es momento de levantarse, entonces. ¡Levántense! Vamos entonces a poner la nota musical, la buena rumba, a levantarse en este primer día de la semana. Bendecido lunes para todos ustedes. 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
1: Bien, cuando son las 7 de la mañana, 7 de la mañana ya con 35 minutos, para toda esa gente que ya está a la orilla del mar, para nuestros pescadores, muy pero muy buenos días para cada uno de ustedes, esperando que se hayan levantado con ese ánimo arriba, siempre es agradecido de Dios, ¿no? Porque si no tenemos a Él en nuestras manos, realmente no somos nada. Así que hoy, pues, un merecido día y inicio de semana para ustedes.
2: Bueno, ahí estamos después de haber escuchado esa bonita música tropical para empezar este lunes, recordando, pues, en los tiempos de los Jokers de Manabí, en la vocalización, pues, con Pepe Cobos. Ahí marcamos ya a las 7 de la mañana con 35 minutos. Estamos acá en su noticiero Noti Playas. Noticiero bajo la conducción de la licenciada Marianita Zamora, la voz mediadora que enamora a Pedrito Mora.
1: Le van a pegar hoy día. Así va a iniciar su semana hoy día, ya va a ver. Seguimos con más noticias. Más de 500 mil hectáreas en riesgo. La doble amenaza del Niño que pone en jaque al agro en Manabí. Manabí enfrenta una doble amenaza climática. De los 1.2 millones de hectáreas agrícolas, más de 506 mil tienen susceptibilidad media a movimientos en masas, deslizamientos, y otras 14.664 hectáreas presentan susceptibilidad alta. A esto se suma más de 101 hectárea expuesta a inundaciones, según Plan de Acción Nacional ante el evento del Niño. El riesgo no está concentrado en un solo punto, mientras las zonas altas y las estribaciones de la provincia enfrentan la posibilidad de deslizamientos, derrumbes y flujo de lodo. Los valles y sectores cercanos a las cuencas de los ríos Chone y Puerto Viejo tienen mayor exposición a inundaciones. Ahí tenemos, mire usted, eso también es otra provincia del Ecuador, también productiva, y mire usted por dónde ha comenzado a afectar. Hay deslizamientos de tierra, derrumbes, flujo ya de lodos, que esto realmente le dificulta a la producción
2: y es agrícola. Y pérdida también, pues, para el sector agrícola, ¿no?
1: Claro, porque en momento
2: porque no está hablando. Invierten también ellos.
1: Imagínense que ellos aproximadamente tienen 1 millón de hectáreas para este tipo de producción. Ahora tienen 506, ya están comprometidas. Casi un poco más de la mitad ya no están listas para producir en este momento, porque están en alto riesgo climático. Terrible para estas personas, porque mucha gente solamente, pues, vive de la parte agrícola, ¿no? Y esto traería una gran afectación. Bueno, pero como dijimos hace poco, en la que hablábamos de las otras provincias, esperemos que todos quienes estaban haciendo la preparación para mitigar el impacto. Esto es un impacto que hay que mitigar ahora. Aquí vamos a ver cómo va a responder riesgo, toda la parte que ha venido preparándose para este durante. Aquí ya estamos en el durante. Aquí está sucediendo, el antes ya pasó, porque ya a quien esperaban ya llegó. Y el durante se está viendo ahorita ya con estas afectaciones sumamente fuertes. Nosotros por acá, gracias a Dios, todavía estamos como que un poquito tranquilos. Después les voy a hablar qué sucedió acá en playas con estas pequeñas lluvias que se dieron. Pero así están las provincias en el Ecuador. Estábamos hablando de Guayas, Esmeraldas, y ahora pues mire Manabí lo que enfrenta. Son distintos cuadros, aunque también están esperando ellos que los remates, las inundaciones, por lo menos 100 hectáreas que lleguen a tener una inundación bastante fuerte, es lo que consideran la gente manabita.
2: También había que esperar que el gobierno haya tomado las precauciones del caso, más que nada en el asunto de crediticio. En el asunto crediticio, pues hay gente que está endeudada con los bancos y qué sé yo. Entonces, ¿qué estará haciendo el gobierno para mitigar estas deudas? Sí, sería también muy bueno investigar ese tema, porque todo esto pues trae pérdidas, trae bloqueo de comercio, y después, ¿cómo van a pagar las entidades financieras?
1: Sí, eso es una de las partes muy bien hecha la observación, porque imagínense, si no produces, ¿cómo pagas? Porque más que seguro que ellos, para iniciar el proceso de sembrío, tuvieron que tomar el momento, porque justamente hace 3 meses acá o 4 ya venían dándose los préstamos, los créditos justamente para este tipo de inversiones. Ya a estas alturas ya ellos están debiendo, o sea, por lo menos hasta ahora pagando la primera o la segunda letra. Y después, ¿qué hacemos? Bueno, seguimos con más noticias acá. Mafia dice albanesa en Ecuador, su historia y los tentáculos que alcanzaron a la policía, SNAI y salud, ¿verdad? Esto se ha venido viendo. Ecuador realmente ha enfrentado un cuadro bastante fuerte. Desde el 2009 se tiene rastros públicos de la mafia albanesa en Ecuador. Una de las figuras criminales más visibles fue Districta, dice, que luego se fugó a diferentes países. Obtener la susceptibilidad, en este caso de Ecuador, son sucesos que descifran implicados en lavados de activos. Las investigaciones de la red bancaria puso al descubierto su infiltración en varias entidades. Mire usted dónde va caminando esto. Ahora último se había hablado de la salud Ecuador vinculada con este tipo de personajes aquí dentro de la institución. La investigación sigue avanzando. Esperemos que por lo menos ya no esté presente en la salud, porque ha hecho bastante daño a muchas vidas. No tener medicamento también es una forma de matar. Claro. No da, estando allí y no entregarlo también es una forma de matar. Hay que estar, pues, vamos a estar pendientes de este proceso que se viene dando. Ya ha generado controversia ya casi 2 semanas en cuanto a los médicos que también fueron detenidos dentro del proceso de salud, justamente por esta red, Pedrito.
2: El gobierno está trabajando en lo suyo, entonces tenemos que apoyar nada más para que esta situación mejore al país. 7:42, 7:42.
1: Así es, seguimos con más noticias. Por acá también tenemos, ya hablábamos hace poco de la extradición de Salcedo. Daniel Salcedo dice que lo enviaron a la cárcel del encuentro para silenciarlo. Todo el que va para allá dice que lo quieren matar. ¿Qué será? Vamos a leer un poco sobre este tema. El sentenciado Daniel Salcedo, desde la cárcel del encuentro en Santa Elena, aseguró que fue encerrado en esa prisión para silenciarlo. Lo dijo durante una conexión por Zoom que quedó abierta, pese a que la audiencia en la que debía participar finalmente no se instaló. Salcedo afirmó que tiene grabaciones de funcionarios del gobierno nacional que, según él, le pidieron mentir sobre el alcalde suspendido de Guayaquil, Aquiles Álvarez. Además, estuvo que conoce la verdad sobre los asesinatos del ex candidato presidencial Fernando Villavicencio. Ay, ¿qué te puedo decir? Dentro de estos temas, definitivamente yo creo que si esto fuera verdad, yo pregunto, nace una pregunta, no solamente mía, de mucha gente. ¿Por qué no hablaste al principio? O sea, tuviste un escenario ante la Asamblea Nacional, ¿verdad? Tuviste varios escenarios para hablar de estos temas. ¿Por qué no lo hiciste conocer ahí? ¿Por qué ahora? Porque ahí como que pierde la seriedad del tema. ¿Lo estás diciendo porque hubo el cambio? ¿En verdad sucedió? Estos temas son también que están pendientes, están a la mira de todos los ciudadanos ecuatorianos que se informan, ven noticias y están ellos escuchando un lado, el otro lado, para saber qué mismo es lo que está pasando en este tipo de escenarios que tuvieron la oportunidad de hablar en su momento y no se dijo, y ahora salen con estos detalles.
2: Bueno, Pedrito. Aquí hay que aclarar una cosa, licenciada. El comentario que usted está diciendo, que tuvo tantas oportunidades de hablar en la asamblea y todo eso, pues eran otros tiempos. Aún todavía él no era trasladado al encuentro. Y él está diciendo, claro, que lo trasladaron al encuentro porque lo quisieron silenciar. Ahora, lo que sí hay que, sobre todas estas versiones de estas personas implicadas, que hay declaraciones en España, hay declaraciones en Estados Unidos, hay declaraciones acá en Ecuador de los detenidos, es que presenten las pruebas, porque claro, nadie puede lanzar una acusación así, porque de pronto estoy presionado, es verdad, por otra, o de pronto estoy incentivado por algo económico también, y dañarle la imagen a cualquier persona, no estoy diciendo al gobierno, sino a cualquier persona. Entonces, pues que las autoridades faciliten para que ellos presenten y exijan las pruebas de tal acusación. Ya, porque también, pues la otra vez salió desde España una persona, no recuerdo el nombre, pues acusando al gobierno nacional, y así se han involucrado a tanta gente. Son presidiarios, que no es que no hay que darle credibilidad cuando les interesa, y no hay que darle credibilidad cuando no nos interesa. Aquí lo que hay que apuntar es a que presenten las pruebas.
1: Claro, es una de las primeras bases para dar un testimonio como este, ¿no? Sustentar lo que se dice, siempre es importante eso. Si tú vas a hablar de un tema que va enmarcando señalamiento a otros nombres, a otras personas, tienes que ir con sustento, no, claro, solamente decirlo, claro, ¿no? Y como dije yo, no, es que aquí hay algo que lo dije al principio, o sea, a ti tú tuviste la oportunidad, te arrestaron, te cogieron, tuviste la oportunidad de micrófonos, tuviste la oportunidad de que te escuchen. ¿Por qué te reserva estos temas si ya lo sabías, ya lo tenías, claro, contigo?
2: Eso sí, pero o sea, hablándolos en términos general, hay mucha gente que quiere figurar ya después, cuando están hasta ahorcados hasta el pescuezo, recién salen a decir, yo sabía, yo tengo mucho que por aquí, por acá, y por qué no hablaron en su momento.
1: Claro.
2: Y eso es verdad en términos generales, y eso es una arma que utilizan muchos detenidos, que ya, como les vuelvo y repito, están con la soga al cuello. Aquí recién comienzan que yo lo sabía, yo sé dónde está, yo tengo las pruebas, yo tengo...
1: Así es, cuando son las 7 de la mañana, no tenga coraje, Pedrito, que se le va a subir la presión.
2: No,
1: o se le
2: va a bajar la presión. Azúcar, no me va a subir el azúcar, la presión.
1: Cuando son las 7 de la mañana con 48 minutos, 7 de la mañana con 48 minutos, vamos por acá a revisar lo nuestro, vamos a revisar lo local que tenemos por acá también. Bueno, playas registran lluvias este fin de semana. Más sin embargo, gestión de riesgo reportó que estaba haciendo monitoreos en el área del río Arena, en sectores de Aguas Verdes, y todo está bajo control. Hasta las 6 de la tarde del domingo, la tarde del domingo 27, indicó que se debe estar pendiente porque si acaso haya cambios en el crecimiento de los ríos. Qué bien por playas que se esté trabajando de esa forma, ¿no? Porque nosotros tenemos una parte que impacta bastante la situación de invierno, que es el lado del río Arena y que va conectado hacia también la parte del río de entrada de Aguas Verdes. toda esa zona fue monitoreada el día que tuvimos este fin de semana, esta lluvia que parecía que iba a ser más intensas, pero bueno, gracias a Dios.
2: Así, no. A propósito, la vi muy agitada este fin de semana, ¿no? Estaba cubriendo notas por un lado, por otro lado, ¿no?
1: Sí, a veces la noticia, o sea, nos llama.
2: La vi agitada en ese trabajo, no sé en otra cosa.
1: No, nada que ver. Todo tranquilo, Pedrito.
2: Todo quieto.
1: Todo tranquilo.
2: Todo quieto con la
1: Todo tranquilo,
2: agitación.
1: Pero estábamos en áreas de trabajo.
2: Ya. Yeah.
1: Estábamos cubriendo todas estas áreas importantes porque teníamos lluvias presenciales y era necesario estar atento.
2: O sea, prefirió irse a mojar.
1: Así es. No se puede con Pedrito, si están escuchando allá, pues alguien que esté escuchando por ahí, por favor, auxílieme.
2: A propósito, mi querida licenciada, como estamos ya entrando acá en el plano local, vamos a invitar a la ciudadanía, pues, que desee participar y nos haga llegar, pues, cómo está su barrio, alguna petición. Aquí está, vamos a abrir nuestra línea.
0: Quejas.
2: A propósito, mi querida licenciada, como estamos ya entrando acá en el plano local, vamos a invitar a la ciudadanía, pues, que desee participar y nos haga llegar, pues, cómo

0: Ya está nuestra línea abierta al 09-88-88-1291 para que usted pues nos haga llegar su queja, de pronto su comentario acá acerca de cómo está su barrio, qué necesidades tiene, para que las autoridades escuchen y puedan ser atendidos sus peticiones. Vamos, Marianita.
1: Así es, llámenos, escríbanos, porque estamos acá justamente. Este espacio de noticia es creado para usted, porque aquí usted tiene su voz. Usted puede llamarnos, escribirnos, decirnos, mire, ha pasado esto, aún no tenemos respuesta por acá, queremos que nos atienda. Nosotros estamos aquí justamente para de ser ese nexo, ese vínculo entre la autoridad y la ciudadanía. Estamos para mediar, llegar, conversar, porque de eso se trata, ¿no? No se trata de que si la autoridad que está de turno es mi compadre, es mi amigo, no. Ellos están en funciones, a lo mejor no conocen qué está pasando en su sector. Nosotros estamos aquí justamente para eso, así que ya sabe, escríbanos y no se olvide que mañana 30, a ver, no, el 30, mañana todavía es 29, el 30 está pues hecha la convocatoria para asistir al Cabildo Popular. Usted que está también en su sector, es una parte importante, ahí hay una puerta abierta para que usted vaya a decir las necesidades de su sector. Y también, no se esconda atrás de una red social, si esa es la oportunidad que usted tiene para decirle a la autoridad, usted no ha cumplido, a mi barrio me prometió y no lo hizo, ese es el momento, con altura, con respeto, ese es el momento de que usted acuda y informe todas las necesidades que tiene en su sector.
0: Y llevar ideas, es muy importante llevar ideas, porque muchas veces también usted que conoce mejor su sector, también puede llevar buenas ideas. Déjenme saludar por acá, por el 5508, dice, buenos días Notiplayas, buen comienzo de semana, muy buena la noticia aquí desde el barrio La Cristalina. Muchas gracias a los grandes amigos por allá, por el sector de La Cristalina, barrio Ecuador, barrio Durán, vamos a saludar por allá por La Chiva Negra, Vicente Rocafuerte, pues y entonces por allá, por todos esos barrios muy apartados, estamos llegando con señal en este su noticiero Notiplayas, bajo la conducción de la licenciada Marianita Zamora, la voz mediadora.
1: Así es, saludo para toda la gente de Data de Pozorja, Data de Villamil, San Vicente, también allá para el Arenal, oiga, para la Unidad Educativa Córdoba. Ahí estamos también llegando con ese saludo para todo ese personal que está pues escuchándonos aquí en Radio Pirata 100.9 FM. Así que también acá siguen los operativos a nivel de la localidad y los sitios aledaños. La Policía Nacional y Fuerzas Armadas sigue trabajando en diferentes sectores de la ciudad para cumplir con el operativo día a día para mejorar la seguridad en nuestro cantón y ser visitado por nuestros turistas que se sientan más seguros. Se busca lograr un destino seguro para disfrutar de lo que son las playas de nuestro sector. Así que ya sabe, Playas está listo para recibirlo 24/7. Este sector está siendo monitoreado también por las Fuerzas Armadas y la Policía Nacional, Pedrito.
0: Bien, por todos estos operativos que está haciendo las autoridades, pero ya que se metió en el tema, déjeme hacer un pequeño comentario personal acerca de que este fin de semana pues también fue en uno de estos operativos retirada la moto de un personaje muy conocido aquí en la localidad, quienes no lo conocemos por su talento artístico y su forma también pues de ganarse la vida, que anda en las calles por ahí con su charolito vendiendo esos mosaicos y vendiendo todas esas cosas. Fue retirada su moto, quien no lo conoce, a Lenín Suárez. Entonces hacemos un llamado a las autoridades que sean un poco más flexibles y verdaderamente pues vayan donde las personas que causan daño, solamente por el simple hecho, según la versión que dice Lenín Suárez en una de las redes, porque estaba borrado un poquito, no borrado, sino estaba un poco pañoso la serie, que eso es a causa muchas veces, y yo le digo porque yo tengo más de 30 años teniendo moto, se borra un poquito por el roce del cable. Entonces, pues ahí también hay que ser un poquito sagaz el conductor de que siempre retire ese cable para que no haya esa fricción, ese contacto, justamente que baja en la serie del chasis. Entonces,

0: Entonces ahí se genera esa situación de ese desgaste metálico. Y bueno, entonces ese es mi pequeño comentario a título personal que yo hago. Las autoridades, si es que ese es el caso, ¿no? Porque creemos que eso es, porque ¿quién no lo conoce a Lenín? Pues un muchacho sano, un muchacho tranquilo, y más que nada su herramientita de trabajo, que es su moto, es su herramientita de trabajo. Y bueno, pues ese es mi llamado que yo hago, de que sean un poco más condolientes con las personas que se ganan la vida trabajando. Ellos están en su derecho, en su pleno derecho, está bien de revisar, requisar, pero cosas más fuertes, ¿no? Pero un pequeño, como le digo, roce que a veces no se ve bien, es muy fácil llevarlo, sacar la impronta, que ven que es el chasis que coincide con la numeración, y listo, tome su moto, ¿no? Entonces esperemos que esta situación, pues entre hoy y esta semana, se lo solucione a mi gran amigo Lenín Suárez.
1: Bueno, son las 7:56, 7:56. A ver, ahí tiene que cumplir un procedimiento, ¿no? Ya. Una vez que es al momento de revisar la moto se encontró con esta situación, uh-huh. Tiene que él pasar por la pericia de que le van a hacer el revenido químico, uh-huh. ¿Verdad? Para revisar si realmente el número que se veía en el chasis coincide con el original. Y ahí realmente quedaría resuelta su situación. Lo único que en este caso me tocaría sí pedirle es que sean un poquito, que sean más viable el trámite, ¿no? Porque a veces estos trámites, claro, también se demoran hasta 3-4 semanas. Uh-huh. Ya, entonces ahí sería el impulso que se debería ayudar en este caso a este personaje
0: que
1: ha pasado por esta situación, ¿no? Pero en todo caso está dentro de un procedimiento que corresponde.
0: Claro, por eso le digo, está bien su trabajo que está haciendo, claro, la policía, está bien, ¿no?
1: Pero él sí tiene la opción en este caso de mostrar a la autoridad competente.
0: Así es.
1: A través de un revenido químico para que se le devuelva su
0: vehículo. Le comento que a mí me pasó una cosa casi similar hace dos meses me pasó una cosa similar. Yo tengo, mi hijo carga una moto que está a mi nombre, yo se la di a él, una grande, una pantanera, y mi hijo se había ido donde la novia, y él por despistar, entrar a su casa, dejó la moto a una cuadra de la casa, la dejó ahí parqueada. Cuando mi hijo sale a la hora, el puesto de la moto, ya no estaba la moto. Y le pregunta por ahí, pues, a la gente si no habían visto su moto. Le dijeron que habían ido el patrullero de la policía y se la había llevado. Llega mi hijo, me dice, papi, como la moto estaba a nombre mía, papi, me dice, la moto se me llevaron la policía, dice. Bueno, entonces le digo, ya, como la moto está a nombre mío, voy, llevo los papeles, todo. Me
1: para
0: presento,
1: retirarlo.
0: Claro, me presento de la policía, entonces le expliqué, yo soy el dueño, le presté la moto a mi hijo que fue en de su total, como todo le expliqué. Entonces, para que también ellos fueron flexibles, me devolvieron la moto, ¿no? Sino es que vamos a la gente como malintencionada o qué sé yo, que cuando es de actuar, no actúan, y cuando no tienen que actuar, no actúan. Le digo, ¿sabes cuál había sido el asunto del meollo? Que habían llamado del barrio a la policía a decir que estaba una moto sospechosa y que había amanecido toda la noche allí.
1: No le puedo
0: cuando creer. Mi hijo había ido recién a las 10 de la mañana a visitar a su novia. Y entonces, máximo estuvo una hora, dice papá, yo salí, una hora había estado de 10 a 11 de la mañana. Pero el policía me supo decir, nosotros acudimos a un llamado porque nos dijeron de que la moto era una moto sospechosa que había toda la noche había estado. Entonces nosotros procedimos y está bien, tienen que proceder, pero claro, vamos a la gente,
1: al sector,
0: estoy tan seguro que si habían visto una sospechosa que ellos sabían de alguna persona mala, no lo llamaban por miedo.
1: Ah, sí.
0: No lo llevaba. Entonces figúrese.
1: Mire, son experiencias que se aprenden.
0: Son experiencias,
1: ¿no?
0: Pero gracias a Dios, y esto sí, un agradecimiento tardío a la policía. Yo presenté mis documentos, me presenté yo, todo esto, para que me dijeron, tenga, aquí está, llévese su moto. Muchas gracias.
1: Eso es lo importante, ¿no? Cuando uno tiene los documentos al día también va a ayudar en casos como estos, ¿no? Pero también el sector no colaboró en ese caso, más bien hacer pasar ese momento, hacer pasar un momento tan complicado. Bueno, con eso ya hemos llegado a la parte final de nuestro noticiero del día de hoy. No me queda más que desearte que tengas este inicio de semana maravilloso, que sea bendecido y que todo lo que haga pues te salga como lo has imaginado hoy. Pero para eso, solo agárrate de la mano de Dios. Así que bendecida semana.
0: Ok, muchas gracias. Ha sido todo por el día de hoy. Como dice, me uno a las palabras de la licenciada Marianita Zamora, pues que tengan una bendecida inicio de semana y que todo lo que ustedes se propongan lo logren en el nombre de nuestro Señor Jesucristo. Mis amigos, quedan en buenas manos. Se viene Al Rojo Vivo con la conducción de Leopoldo de Herrera, aquí en Pirata 100.9.
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8: Son las 8, con 2 minutos.
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buenos días, buenos días. Buenos días, mi gente, ¿qué tal? ¿Cómo están? ¿Cómo ha pasado? Buenos días, ya estamos acá. Bueno, son exactamente 8:18. Ya estamos contigo para disfrutar lo mejor en este día maravilloso, ¿no? Claro, por supuesto. Ahí estamos entonces contigo para compartir momentos únicos. Bendecido día para todos ustedes. Y a darle duro, señores, a darle duro. Así que bienvenidos, bienvenidos a un programa más. Hoy, lunes 28 de septiembre, ya estamos contigo. Así a los comerciales en el centro de playa, en todos los puntos importantes, barrios. Por ahí estuvieron ya Marianita. Noti Playas. ¿No? Aquí estamos también ya compartiendo las noticias nacionales, internacionales y locales también, ¿eh? Yeah. Claro, por supuesto. Ahí está, a cargo de nuestra amiga Marianita Zamora, quien conduce también la programación también de El Noticiero. Saludos entonces para ustedes en este día maravilloso. Y así empezamos la semana. Empezamos la semana porque ya estamos 28. Dos días más para que ya ustedes vayan listo a cobrar, ¿eh? Vayan a cobrar rapidito. Claro, ya faltan unos días más, nada más. Para el fin de mes, se nos fue ya septiembre. Y se viene ya octubre, ¿no? Claro, ahí están ya la gente contenta también que ya se viene octubre, otro mes más. Se nos viene también noviembre, diciembre, de qué manera, ¿no? Bueno, ahí vamos con la bendición de Dios. Ya empezamos también el día de hoy. Vamos un poquito así, vamos a empezar así un poquito como para compartir el día. Bienvenido, buenos días.

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8: Son las 8 con 33 minutos.
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Ahí estamos entonces, disfrutando lo mejor en este momento. Claro, por supuesto, ahí estamos ya al aire con ustedes para compartir lo mejor en este día, ¿no? ¡Maravilloso! Ya estamos hoy con este sol. Ayer sí no hizo mucho sol, ¿no? Estuvo el día pésimo, ya estuvo pésimo el día para los negocios en la playa, ¿no? Por todos lados estuvimos pésimo, ya con ese clima del día de ayer, así es. Esperemos que este Jaimito y Caimito alcance a venir el día de hoy. Sí, porque con ese invierno le había pegado la burra, se le había quedado, se le había perdido. Algo tiene que haber pasado a Jaimito. Claro. Saludos especiales para toda mi gente chévere que ya está disfrutando y está conectada ya al dial, compartiendo buenos momentos. Cuando son exactamente 8:35, ahí estamos contigo, disfrutando el mejor clima acá en Playas Villamil. Que salió el sol ya. Sí, ya salió el sol un poquito aquí. Ahí, pues este lo queríamos ayer, oye. Y ayer sí fue pura lluvia. Donde Jaimito no podía salir para nada, oiga, qué manera. Ahí estamos entonces, ya. Venimos con más para que sigan disfrutando la sintonía en todos los lugares importantes en Playa Villamil. Ahí estamos contigo, en el centro de playa, en el casco comercial. Ahí estamos contigo. En este día, inicio de semana.

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Ahí estamos cuando el reloj marca 9:03, compartimos lo mejor de la música con ustedes a esta hora, ¿no? Lunes 28, ya saben, inicio de semana, cómo estamos disfrutando el día de hoy en todos los puntos importantes de nuestro cantón playa. Bienvenidos los trecimoteros, trecimoteras. Taxi, mi pana, por ahí anda también, ya lo vi el día de ayer acá, mi pana. Taxi Burgos ya anda en su taxi móvil por el centro de playa, ¿no? Gracias a todos los grandes amigos también que están disfrutando. Marquito Sarmiento también, que por ahí se reporta. Ahí están los amigos. Marianito Suárez también, que por ahí se anda reportando. Y todos los grandes amigos, hoy en este día, inicio de semana, claro, por ahí por el centro de playa. Ahí estamos nuestra amiga Anita también. Están disfrutando la sintonía y todos los barrios importantes. Playa 2, ahí está mi pana Dani. Y todos los puntos importantes en playas, usted sabe, ¿no? Allá en Engabao, en el corazón de Engabao, mis amigos también reportando sintonía. Puerto Engabado, El Morro, Sitio Nuevo, El Morro, todas esas partes importantes. Ahí estamos, llegamos hasta San Antonio también, a los grandes amigos que reportan sintonía. Mi pana Angelito Rivas también, lo vi ayer, dar una vueltita así, ahí estaba ya esperando ahí a Ñato Asensio, con delirio, no sé qué le habrán pasado a ellos, porque no llegaban, dice, muy temprano. Pero bueno, imagino que ya luego han de haber llegado. Ahí están, porque ellos los acompañan, dice, los sábados y domingos. Los acompañan sábado y domingo aquí a Angelito Riva. Venimos con más entonces hasta eso. No cambien de sintonía, porque nosotros disfrutando lo mejor de la música.

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0: ahí estamos ya disfrutando de lo mejor de la sintonía, ¿no? Claro. Saludos especiales para todos esos barrios importantes que ya se están reportando. A mi pana Dani, ya dice don Angelito Rivas que por ahí sí, sí fueron por ahí, dicen los muchachos ayer a visitarla. Por ahí también le cayó otra. También le cayó otrita por ahí a la, al Angelito Rivas. Sí, una que no pensaba que llegara, pero le cayó. Estamos a la espera también de nuestro amigo Jaimito, desde Caimito. Ojalá la burra con ese invierno que pegó ayer no se le haya escapado, porque si no. Imagínense, se le puede haber ido la burra a Jaimito y no puede venir acá. Claro, el día de hoy. Claro, por supuesto, ya cuando son exactamente 9:36, ahí estamos ya en todos los puntos importantes de playas, Villamil y sitios de alrededor, ¿no? Ahí estamos también, llegamos hasta Pozorja. En Pozorja también llegamos por ahí. Ya le estamos dando más potenciales, oiga, para llegar a los puntos importantes donde ustedes siempre nos prefiere que estemos ahí con ustedes, ¿no? En los comerciales también, aquí en playa. Por ahí andan ya los amigos de Taxi Rutas también, los tricimoteros, tricimoteras, las chicas tricimoteras. Por ahí va un besito. Ahí le va un besito, sí, para ellas. Sí, un besito.
1: ¡Hola, gordito!
0: También.
1: ¡Hala, mujeriego!
0: También para ellos y también para tus manos. También para ellos, sí. Para todos que estén disfrutando el día de hoy. Hoy que ya estamos 28, poquititos días nomás faltan, ya para que se termine el mes y venga el mes, oiga, donde le van a hacer la fiesta también, ¿no? La fiesta de los disfraces y toda esa vaina. Vienen muchas fiestas también, ya de ahí nos viene ya diciembre y mediante, ahí estamos ya compartiendo contigo. Sí, por ahí escucho algo ya, por ahí parece que viene alguien. Alguien, ajá. Ya ve, alguien viene por ahí ya viene Jaimito porque se escucha la burra. Se escucha la burra de Jaimito, por eso yo digo que alguien viene por ahí. Bueno, venimos con más. Para que sigas disfrutando el día de hoy, que estamos ya a inicio de semana contigo.
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Ahí estamos. Cuando el reloj marca 10:05, ahí estamos ya contigo. Haciendo buena la sintonía en todos los sectores importantes, ¿no? Ya en el patio de gastronomía también. Un saludo especial para nuestro amigo Baloncito y todo ese personal que está activo ya por su receptor en cada uno de los restaurantes, de los puntos ahí de comida. Ahí está también todo ese personal. Saludos a todo ese personal ya elaborando y a los que también van a deleitarse de un delicioso plato exquisito y favorito ahí, ¿no? Claro, un caldito de pata, una guatita. Ahí puede ser algo también bueno, un sequito de pollo, pero bueno. Ahí lo mejor sabor también que tenemos ahí en el patio de gastronomía de Playas Villamil. Claro, saludos también allá en el malecón, a los barrios también importantes. Ahí está nuestro amigo Angelito Rivas, también su receptor en su mini market. Sí, ahí está. Angelito Rivas con su mini market, por ahí me imagino que va a estar en algún sector, ya disfrutando también de la sintonía. A nuestros grandes amigos taxistas, ruteros, taxiruteros, las taximotos también, las chicas. Pero en fin, ahí estamos. Ya les espero que por ahí, creo que venga nuestro amigo Jaimito de Caimito. Vamos a esperar si se hace presente en unos momentos. Al departamento también, R8, que por ahí andan ya los muchachos activos. Sí, el departamento de R8 de Internet, ahí están los muchachos ya activos. Claro. Allá donde mi pana Luchito Luna, con los comemudas. Así es, se los agarra palo también, mi pana Johnny. Ahí también estamos allá por el sector del Cacique Tubalá. Ahí estamos también ya recercando sintonía. Donde mi padre al chino, allá en la cuatro esquinas, anda tanquea tu gas. Si se te acabó, anda tanquea tu gas. Donde mi pana el chino, ya saben, ahí está. Por ahí cerquita tenemos Comisiones Gloria también. Escuchando la sintonía, la tía Queen en la cuatro esquinas. Qué manera. Y en todos los sectores importantes, en todos los sectores, a nivel general. Ahí estamos, entonces venimos con más para que siga disfrutando la sintonía. Hoy, inicio de semana. Y así te venimos. Un poquito de cumbia para que disfrutes.

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3: Son las 10 con 26 minutos.

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1: Son las 10 con 34 minutos.

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1: Bueno, ahí estamos cuando el reloj marca 10:35, 10:35, ahí estamos ya dando lo mejor. En este día, lunes, inicio de semana, ya tenemos la presencia también de acá. Ya por aquí llegó nuestro amigo Jaimito, oiga, y su padrino, sí, aquí están ya para darle la bienvenida también a los dos que vienen a acompañar a los muchachos. Ahí viene Jaimito con su padrino. Ahí está. Bienvenido, bienvenido, buenos días. ¿Qué tal? ¿Cómo han pasado, muchachos? Cuéntenos.
2: Ok, sí. Buenos días, buenos días, buenos días, mi gente de playa, ya una vez más aquí en Radio Pirata 100.9. Así es, amigos, compartiendo un día más, una semana más con nuestro amigo Jaimito de Caimito. Ok, ha pasado muchas cosas en el juramento de bandera de Jaimito.
1: Oiga, cuéntenos, ¿qué tal? ¿Cómo quedó?
2: Le cuento, entonces, él justamente hizo el juramento de bandera, hizo todo, se le compró sus guantecitos blancos.
1: Ya.
2: Todito. Te cuento que terminó el juramento de bandera y el chiquillo este, ¿cómo más le podemos decir? No se quería sacar, pero ni los guantes.
1: ¿Y por qué?
2: ¿Por qué? Porque dice que había cogido la bandera con los guantes y no quería sacarse los guantes.
1: Ah, lo tenía pegado.
2: Hasta que se quedó dormido en la noche del día viernes, ahí recién le pudimos sacar los guantes.
1: De verdad.
2: De verdad.
1: No se dormido. No quería sacarse los guantes.
2: No quería sacarse los guantes él.
1: De manera, Jaimito. Manera,
2: Jaimito, sí, así es. Sí,
1: o sea,
2: sí.
1: Que el juramento de la bandera lo tomó a pecho bien.
2: Ajá, claro, sí, dice. Primera y última vez que jura la bandera.
1: Sí, pues ya de aquí ya no va a jurar más, pues.
2: No, pues después que salga del colegio. Y claro. Si es que quiere también, pues, ¿no?
1: Sí, que va a estudiar también.
2: Claro, pues, exactamente.
1: No. Vamos a ver también, que este medio vago también, ¿no?
2: Sí, oye, le gusta andar ahí con esos animales, le gusta andar.
1: Sí, sí, oiga. Oiga, bueno, cuéntame, ¿qué pasó? ¿Usted por dónde se perdió el día sábado?
2: El día sábado. El día sábado andábamos también con el payasito Mantequilla.
1: Ah, también andaba con nosotros.
2: Claro, sí, pues no es que soy el manager.
1: Ah, usted es el manager, ya.
2: Como dice Mantequilla, el manager.
1: Ajá.
2: Soy el manager, sí, estuvimos ahí allá en Pozorca.
1: Por ahí.
2: Estuvimos ahí en Pozorca, estuvimos hacia una matiné bien bonita, ¿sí? Felicitaciones a la cumpleañera del día sábado, sí. Y también ayer domingo también lo acompañé en una pequeña reunión también que hicieron aquí
1: en playas
2: de nuestro amigo Paul Mite, festejando el cumpleañito del pequeño Paulito.
1: Ah, ya. Ok. Oiga, y antes no se mojó porque estaba como que feo el día, ¿no?
2: Oye, sí, el día de ayer amaneció con una lluvia. Parece que se iba a extender todo el día, pero...
1: No, antes no.
2: Afortunadamente, estamos bendecidos todavía por Diosito.
1: Y que entonces, ni venga hoy es aguacero.
2: Entonces se quedó nomás hasta como a las tipo...
1: 4:05.
2: Sí, 3:05 de la tarde, más o 4:30.
1: Por ahí recién salió por ahí medio resplandor.
2: Medio salió el sol, entonces pudimos llegar hasta... Y la casita de Paul, entonces hacerle la fiesta.
1: Oiga, ¿y esa hora estaba Jaimito también ahí o no?
2: No, Jaimito ya los fines de semana no viene, pues no es que le tiene miedo a Don Castro.
1: Ah.
2: Ay, Jaimito ya no quiere venir, dice. No quiere pasear en el centro, dice, porque le tiene miedo a Don Castro.
1: ¿De verdad?
2: Sí.
1: Ese lo cocotea.
2: Claro, pues sí.
1: Oiga, saludo también a nuestro amigo Marquito Castro, ¿no? ¿Qué será de la vida de Marquito Castro?
2: Marquito Castro, ¿dónde estará?
1: ¿Estará lavando o no?
2: ¿Quién sabe? Lo que sí sé es de que la semana pasada, el del día lunes, él iba y se iba a ir para
1: Libertad.
2: Ajá, allá. Sí. Iba a
1: irse. Ancón,
2: dice que tenía una cita, dice, con el doctor Angulo, que le hace... Le hace los exámenes de próstata.
1: Ah, tenía una cita médica.
2: Sí, él bien contento cada vez que él...
1: ¿Qué va?
2: Sí,
1: exactamente. Ah, Marquito contento cuando va donde el doctor.
2: Así es.
1: Un moreno dice que, ¿no?
2: Ajá, yo no lo conozco, pero lo que lo conocen dice que sí es un moreno alto.
1: Ah, qué bien. Ajá, sí. Marquito. Lo importante es que se está ya recuperando, ¿no?
2: Claro, se está bien recuperando y él saca cita toda la semana.
1: Ah, ¿le gusta?
2: Sí, toda la semana, todos los lunes se va para allá, para Ancón.
1: Bueno, qué bien por Marquito que se esté haciendo bien la Oiga, eso es exámenes, ¿no?
2: Es como una terapia que él hace.
1: Como la terapia que hace la tía Cuina.
2: Más o menos así.
1: Hay saludos para la tía Cuina también, oiga, está en sintonía. Sí, la tía Cuina está en sintonía también, oiga. Saludos especiales también que está disfrutando allí en las cuatro esquinas. Por ahí por donde el chino, sí. Ya, en el próximo bloque le hacemos entrar a Jaimito, lo hacemos entrar que está afuera.
2: Claro, sí, está en este momento, está ahorita
1: con ahí. Con el gato.
2: Le está viendo, le está contando las pulgas.
1: Se lo está contando.
2: Sí, a ver si no le falta alguna pulga.
1: Sí, si Pedrito Mora le habrá pasado una.
2: Ajá, así es.
1: Bueno, venimos con más. Bueno, son exactamente 10:40 minutos. Venimos con más para ustedes que están en sintonía.

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0: Ahí estamos entonces, ahí estamos entonces. Qué manera, cómo están disfrutando. Oiga, cuando son exactamente 11:06, ahí estamos disfrutando. Jaimito, vente, Jaimito.
1: Venga para acá, Jaimito, venga para acá.
0: Vente, Jaimito, que tienes pereza. Está con el gato.
1: La pulga.
0: Ah, le está sacando la pulga.
1: Sí, la pulga.
0: Vente acá a trabajar ya. Vente.
1: Venga para acá. Venga.
0: Anda con esa teta también grandota, oiga.
1: Oye, sí, parece teta esa que le dan a las vacas grandota.
0: Sí, una teta pero inmensa que carga este Jaimito. Oiga.
1: Venga, siéntese, Jaimito.
0: Recién. Ah, claro. A la tía Cuina, salúdelo. A Marquito. A Marquito Castro, sí.
1: Angelito Iba.
0: Angelito Arriba también, salúdalo.
1: Ayúdalo.
0: Salúdalo a Marquito Sarmiento también.
1: Amigo, amigo.
0: También al amigo del taxi, Marianito Suárez.
1: Marianito, oye, ayúdalo.
0: Sí, también saludos. Por ahí me enteré que le quiso llevar a un payasito, pero el payasito no lo quiso.
1: Es que quedó con la puerta abierta.
0: Ah, se quedó con la puerta abierta.
1: Y sube payasito.
0: Ah, así te decía, sube payasito. Usted andaba con el payasito.
1: Yo lo vi.
0: Ah, usted lo vio. Ya. Bueno, entonces le quiso subir entonces el payasito hasta.
1: Yo subí a payasito.
0: No, se quiso. Sí. Cuénteme, ¿dónde estuvo esta semana usted?
1: Jugaba bandera y uno.
0: Andaba en el burro. Ah, estaba jugando la bandera.
1: Y uno.
0: ¿Y qué tal salió?
1: Es bonito.
0: Tenía los guantes.
1: Tenía
0: los guantes. Por ahí me contaron que usted dice que los guantes se los tenía pegados en la mano. No,
1: no.
0: Ya, tranquilícese. No le esté quitando esos guantes. Déjelo que los carguen esos guantes ahí hasta que se la acaben.
1: Sí, ya la tenemos guardadito este Jaimito.
0: Ah, esos guantes préstoselo a Pedrito Mora que anda arreglando la antena, sí,
1: préstoselo. Me va a ensuciar.
0: Ah, se la ensucia. Préstoselo entonces a la chica de Lirio. Sí, a ella
1: préstoselo.
0: ¿Ah? ¿Usted quiere conocer a la chica de Lirio?
1: Guapa.
0: Tiene que venir los días sábado, domingo. Ella está aquí.
1: Estoy en la chacla.
0: ¿Ah?
1: Estoy en la chacla.
0: Ah, ya, usted está en otro lado.
1: Sí, en la chacla.
0: Ah, ya.
1: Yo quiero al día.
0: Ah, ya, se está poniendo al día.
1: Mira, mira.
0: Entonces,
1: pues. Ahí, a ver, hable despacio.
0: Habla despacio, pero también.
1: Mira, a ver, estoy. Cogiendo sandía.
0: Ah, que está cogiendo sandía.
1: Sandía, eso.
0: Yo me imaginé que dijo, estoy poniéndome al día.
1: Ah, no, está cogiendo sábado y domingo, ¿no es verdad? Ahí me dijo, maí.
0: Ah, sí. Oiga, y por ahí no lo vieron a Angelito Rivas, por ahí sí tuvo visita alguien.
1: Ahí yo iba.
0: Sí.
1: ¿Qué?
0: ¿La visitó?
1: Sí.
0: Ay, que me imagino que antes me estaba conversando.
1: Ay, eso, mango.
0: Ah, usted lo vio comiendo mango.
1: Ahí, hijo.
0: Ah, con Angelito.
1: Sí, el mango es ahico.
0: Ah, que el mango está rico.
1: Sí, come mango.
0: No, me come el mango de Angelito. Es que Angelito es su amiga, pues siempre le regala.
1: Ahí.
0: Sí. ¿Dónde andará? No sabemos.
1: ¿Dónde andará?
0: ¿Dónde estará? ¿Dónde estará? No llama.
2: Está mojando.
0: Sí. Oiga, desde que se cayó la burra, usted no la ha visto.
2: No lo he visto.
0: Que va a ser la terapia.
2: Oiga,
0: al chino también salúdelo.
2: Al
0: chino del gas. Sí, ahí ya sabe que si se queda sin gas va a venir del chino.
2: Oye, chino, ahí está lleno, más herido.
0: Ah, sí.
2: Yerno, más herido.
0: Ah, con el yerno. El más querido. Él dio un cheque el día viernes, pues una gorra, Dios. Marquito también lo vio lavando. Ay, ese Marquito es terrible. Bueno, venimos con más entonces, cuando son exactamente 11 y 12 minutos, venimos con más. Porque ya imagínense, ya se acerca la hora de comida.
2: Invite a Omé.
0: Claro, pues invite también allá al patio de comida a comer.
2: Sí, hermano, Omé, a los hitos, a los asados.
0: Claro, un pescado asado. Bueno, venimos con más entonces, hasta eso. Jaimito por ahí se pone de acuerdo. ¿Qué es? Por ahí anda haciendo travesura, algo. No. Deje ese gato, deje ese osito de Pedrito Mora.
2: Está babiado.
0: Está babiado.
2: Sí, oye, está muy chino.
0: Bueno, venimos con más.

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0: Ahí estamos cuando el reloj marca 11 y 32 minutos. Ya disfrutando la sintonía con todos los... Por ahí nos encontramos con el más querido también, ¿ah? El más querido. Ah, saluda al más querido. ¿Usted lo vio?
1: Sí, una chica.
0: ¿Andaba con la chica?
1: Andaba
0: en el carro.
1: Una chica.
0: Ah, de verdad. Una chinita.
1: El más querido.
0: Usted como el rey de la cantera, ¿no? Todo le dice, ¿no?
1: Imagínate.
0: Angelito Rivas también, como que lo vio.
1: Oye,
0: a propósito, usted no lo ha visto también a Yanecita, que se ha perdido. Sí, Yanecita se ha perdido.
1: Tengo choco banana.
0: Ah, un choco banana.
1: Sí, tengo Yanecita. Sí.
0: ¿No lo ha visto a Yanecita también?
1: No, he pedido.
0: Se ha perdido.
1: He pedido.
0: Igual que el zorro también, ¿no?
1: Ah,
0: sí, también, pues los chifleros. Oiga, y Luchito Luna, ¿no lo ha visto?
1: No lo he visto.
0: Con los comemudas.
1: Yo vi a Johnny Cruz.
0: Ya. Oiga, ya necesita ¿quiere bailar la bailoterapia, oiga? Ya mismo, ¿no? Ya un momento. Con la tía Queen, ¿no? Oiga, ¿y si le dio la chuchuguasa, ya necesita?
1: Yo estaba sumando.
0: Ah, usted lo estaba sumando.
1: Sí, una madura.
0: Le invitó otra vez a su mano.
1: Hijita.
0: Le gusta su mano.
1: Hermano de niño.
0: Claro, mano de niño.
1: Hermano, virgen.
0: Ay, oye, ¿y cuándo le va a sobar de nuevo? ¿Cuándo va?
1: El miércoles. Sí.
0: Ya.
1: Mi nuevo mes.
0: Sí.
1: Y a mí, a lo más jugo.
0: Por acá nos dicen otro chimecito también, nos dicen por acá.
1: Saludos.
0: Dice que no, también ella necesita hacer hecho compromiso. Le han prohibido en las redes sociales, oye. No, te pongas a llorar, tranquilo. No, pero ella está escribiendo, ella dice que está bien, ya está bien. Oye, saluda también a Astea. A Marianito, no lo he visto a Marianito.
1: Ahí lo vi.
0: ¿Lo vio?
1: El sábado.
0: Ah, te decía. Sube.
1: Llueve mañana.
0: ¿Ya?
1: Yo ya más bien, de esquina.
0: Oiga, saludos para mi pana el Chato también, ¿eh?
1: Ayúdame, mi pana el Chato, hago una apelo.
0: Me puso guapo, oiga.
1: Uy, es muy guapo.
0: Sí, me puso guapo el día, el viernes.
1: Ayúdame, al Chato.
0: Y al Ñato también.
1: Sí, al Ñato. El gota de pelo, me dan ahí al otra.
0: Ah, sí. Oiga, bueno, dice ya necesita que sí, que cuando quiera nomás vaya a subarle las piernas. Llévele la chuchuguasa también.
1: Bueno, la chuchuguasa.
0: Ya, oiga, ya. Y a la tía Cuina también lleva, el vaya allí en el
1: sobre. Y a Cuina, mamá a marihuana.
0: Ah, sí, la que es marihuana. Oye, a la amiga Natalia también ya quiere que lo sobe, ¿no? No,
1: ay, Natalia.
0: Celestita también se nos ha perdido, Celestita.
1: Oye. ¿Y en Maya?
0: No sabemos si está en playa o estará ahí, se habrá ido a Esmeralda otra vez, no sabemos.
1: Ay, mira, hombre.
0: Ah, que le invita a comer.
1: No,
0: Celestita, hombre, por favor, invítelo a comer a Jaimito. Usted le prometió un tapado de eso.
1: ¿Tapado a ellos?
0: Un tapado de recio le prometió a ella, ¿no?
1: Ay,
0: claro.
1: Ella un audio.
0: Sí, le pidió un audio. Ya me imagino que en estos días le invitaron. ¿Cuánto que se prepara Yanecita hoy?
1: Vamos a ver.
0: Sí, se prepara Yanecita, por favor. Ya que se ponga la licra.
1: Cuidado del perro.
0: Cuidado del perro, claro. Marianito también, dígale que se ponga la licra.
1: Sí, Marianito, mamá, diga. A Piponayo, Marianito.
0: Marquito también.
1: Marquito, sí.
0: Marquito está lavando.
1: Sí, Marquito, ayúdame.
0: Ya. Ok, venimos entonces con más.

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0: Bueno, ahí estamos, ya vamos arribando las, ya faltan poquito para las 12, ¿ah? Tres minutos para las 12. 11:57 minutos, ahí estamos ya contigo en todo momento, en cada lugar. En playas, Villamil, en sitios, en Gabao, Puerto Engabao, en todos los puntos importantes. Ahí estamos con la sintonía. Sí, para ustedes, que disfruten, disfruten cada día. Jaimito, vente, vente, vente, Jaimito.
1: Ayudo, ayudo.
0: Ah, va a dar un saludo, dele, dele.
1: A mí,
0: ¿a quién?
1: A Marquito Sarmiento.
0: A Marquito Sarmiento. Ya.
1: Ayudo a mí a Natalia.
0: A Natalia.
1: Y a Yanquito.
0: Que está con los chanchos.
1: Ya.
0: Ah, usted le vio. Usted vio un video de ella. Lo está criando para fin de año, su chanchito.
1: Ok, lo de rabo.
0: ¿Ah?
1: Ya, oye, lo de rabo.
0: Ah, que quiere el rabo usted.
1: Sí, bueno,
0: para el rabo, para el chanchito.
1: Ah,

0: Anillo, David.
1: Dos tiene, dos. Dos, lo está criando. Sí.
0: Ayúdame, el más querido.
1: Ah, también el más querido.
0: El más querido. Me va a llevar en el gado.
1: Se lo quiere llevar en el carro, más querido.
0: Vamos.
1: Ese es bravo, ¿verdad?
0: Ese vamos,
1: hermano. Ah, molesto. Querido, no. Ni, no se suba por nada del mundo ese carro, ¿no?
0: A todo.
1: Sí, un carro al tote, sí. No se suba.
0: Vamos, hermano.
1: Sí, medio molesto.
0: Me quiere hablar ahí.
1: Sí, te quiere hacer hablar carito, ¿no? Oiga, oye. A Johnny también, a Johnny.
0: Ayuda.
1: A Johnny. A Luchito Luna también, que está ahí.
0: Ayudo.
1: Sí, saludos a todos. Saludos a todos.
0: A Yanecita.
1: Ya en estos días, que antes de la velioterapia, vaya a darle un masaje.
0: Sí, apenas una pomada.
1: Ah, le va a poner la marihuana a la tía Cuina.
0: Es la pomada. Vamos a poner
1: Sí, porque claro. Oiga, ¿y no le va a llevar a Marquito a casa también? No va a poder.
0: Por
1: la barriga.
0: No
1: tiene mucha barriga porque se está yendo a Montañita a surfear.
0: Es una ballena.
1: Parece una ballena. Sí. Usted lo vio de esa vez en la foto. Saludos a Alcita. Alcita Matamoro también está ahí.
0: ¿Alguien más que tenga que saludar? Marino Sarmiento.
1: Oiga, el más querido, no se suba. Oiga, saluda al chino también. Ya sabes, si te quedas sin gas, anda el chino. Tanquea rapidito. No sé, andaba con una gripe. Yo me imagino que ya le había pasado. Entonces, que se tome un trago.
0: Ahí
1: se le va rapidito. Oiga, ya, también salude a nuestro amigo Angelito Riva. La vio con la colorada. Oiga, usted no puede ver nada porque todos dicen. Así se escondan, ustedes los ven. Todos los chamullan ustedes. ¿No ha visto a los come muda por ahí? El chorro se ha perdido. Han de estar en el casino hoy día, porque los días lunes se pierden en el casino. Los chifleros,
0: saludos
1: a Yanecita y a Marianito Suárez también, para ya sería para el miércoles. Ya despídase, Jaimito, despídase. El miércoles.
0: Miércoles
1: viene, traiga los guantes. Traiga los guantes porque se los preste a Yanecita para que haga la buena terapia.
0: Una bandera.
1: Oye, bueno, ya despídese. Vengan también al semio, despídense también.
2: Ok, mis amigos, ha sido un gusto y un placer haber estado compartiendo micrófonos un día más con nuestro amigo Leo Arton, que será con nosotros hasta el miércoles. Chao, mi gente de playas.
1: Así es, ahí estaremos el día de mañana, estaré yo. Y pues nuestros amigos también estaremos ya el día miércoles, ¿no? Ahí van a venir. Vienen bien bonitos ahí ustedes. Ojalá no llueva, oiga, porque como que también la lluvia es media rara. Pero bueno, ahí estamos. Saludos para ustedes. Gusto inmenso. Cuídense mucho. Hagan el bien sin mirar quién. Será hasta el día de mañana.
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1: Son las 13, con un minuto.

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Queridos amigos de la 100.9, ¿cómo estamos? ¿Qué tal tengan ustedes? Muy buenas tardes. Buenas tardes. Buenas tardes, playas. Buenas tardes, Ecuador. Cuando marcamos ya a la 1 de la tarde con 4 minutos. Estamos acá listos y preparados para dar inicio a la programación de este mediodía, compartiendo con nosotros la buena salsa, el buen ritmo afroamericano, dándole gracias a Papito Dios por darnos la oportunidad de estar un día más acá en los micrófonos de esta prestigiosa emisora. Y también pues desde ya dándole la bienvenida a mis grandes amigos, a mis grandes seguidores que día a día están con nosotros acá en la plataforma de TikTok. ¿Cómo estamos? Vamos a darle por acá la bienvenida a todos los amigos que se unen a la plataforma de TikTok. A todos mis amigos, bendecido inicio de semana. En el santísimo nombre del poderosísimo Señor Jesucristo, esperando que todo nos vaya bien en lo familiar, en lo laboral y también en lo sentimental, que no lloremos esta semana. Bueno, aquí estamos para ponerte la mejor música. Hoy lunes, algo suavecito nomás, algo suave, salsa,

Ahí estamos por acá, ya vamos a activar también nuestra línea de WhatsApp, el 0988-88-1291, para que usted se comunique con nosotros y nos haga llegar su saludo, de qué lugar nos están escuchando.

Ahí estamos saludando por acá a la gente que ya está uniéndose al TikTok. Dice: buenas tardes, apreciado Pedro. Buen inicio de semana. A full energía. Gracias, por ahí está Vicente Mora. Un abrazo a la distancia donde te encuentres, mijo. Ahí estamos compartiendo la buena música, la mejor salsa, acá en Pirata. Iniciando la semana con algo de salsa suave, algo romántico. Salsitas escogida para el día de hoy. Vamos a saludar ya a la gente por allá en el centro, en los diferentes locales comerciales. ¿Cómo estamos? ¿Qué tal? ¿Están activados o no están activados? A ver, confirmen. Vamos compartiendo esa transmisión, vamos compartiendo. Vamos con ese slide. Al estilo de Pedrito Mora, ¡no me dejen solo! ¿Quién está al otro lado del hilo? ¿Quién está al otro lado de la pantalla?

Flaquita, ¿cómo estamos, Flaquita? Dice, hola. Buenas tardes, apreciado Pedro. Hola, buenas tardes, dice, Dios te bendiga, amigo. Gracias, igual forma para ti, Flaquita. ¿Cómo estamos? ¿Qué tal? Bendecido inicio de semana en este lunes. Ya marca el calendario 28 de septiembre. Vamos compartiendo el like, vamos compartiendo, vamos a poner energía positiva a este inicio de semana.

0: ¡Qué rico! ¡Vamos ahí, la gente! Vamos a saludar por allá por el sector del malecón. ¿Cómo estamos? A mi pana Miguelito Yunga, ¿qué tal? Saludos cordiales. A mi pana Alvarín allá por el Rompeola, ¿cómo estamos? Disfrutando de la buena música.
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0: Lucy Tumbaco, ¿cómo estamos, guapísima mujer? ¿Qué tal? Buenas tardes, feliz inicio de semana. Lucy Tumbaco allá en Guayaquil. En unión de su querido esposo, disfrutando la buena música. Un abrazo, Lucy.

0: ¡Ese soy yo!
1: Players tiene su radio.
0: ¡Vamos, mija! ¡Súbele el volumen! ¡Súbele el volumen!
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0: Que lo que se viene, ay, ay, ay. Lo que se viene te va a hacer acordar. Vamos con Matecaña. Sonando la fuerte salsa aquí en Pirata 100.9. Y ahí estamos, vamos a seguir saludando a la gente que sigue viniendo por acá. 0988 88 091.

estamos ya marcando la 1:16, 1:16. Vamos a saludar a los grandes amigos que están en sintonía en los diferentes sectores de acá del Cantón Playas. ¿Cómo estamos la gente que está por allá por el Morro? Bendecido inicio de semana, la gente que está por acá por Pozorja, qué chévere, la gente que está por el Morro y la gente que está conectada acá en Guayaquil. ¿Cómo estamos todo ese personal? Aquí disfrutando de la buena música, te estoy acompañando hasta las 14 horas con lo mejor de la salsa. En esta ocasión he traído salsita suave, salsita romántica. Estamos lunes, pero yo sé que te está llegando estas músicas.

Un fraterno saludo para toda esa clase obrera que está trabajando el día de hoy allá en la Feria de los Lunes. ¿Cómo estamos? Allá en el sector de Las Brisas. Para toda esa people que está viniendo desde Guayaquil. Bueno, qué chévere por acá. Un clima súper que incandescente, un sol bien fuerte. Como que no ha llovido el día de hoy. Esperemos, esperemos para que la gente pueda camellar. Que San Pedro cierre un poquito las llaves. Les traigo un numerito que yo gustaba mucho allá en la República del Perú cuando programaba música en Radio Mar Plus. Una salsita que por ahí me hacía estremecer cuando yo la escuchaba. Y quiero compartirlas con ustedes en esta tarde. Quiero a ver si ustedes participan. Ahora sí. Y me dicen ustedes, ¿cuál es el nombre de el artista que canta este tema musical? O mejor vamos a hacer el título. A ver, ¿cuál es el título de este tema musical? 0988-88-1291.

Por acá dice saludos desde Urdaneta, provincia de Los Ríos, para el niño Neymar. Neymar Angulo, que está de cumpleaños. Bueno, ahí hacemos llegar un saludo ya en Urdaneta, en la provincia de Los Ríos. Está de onomástico el niño Neymar Angulo. Felicidades de parte de sus padres, que también están disfrutando la señal de Pirata 100.9. ¿Cómo se llama ese título musical? ¿Cómo se llama ese tema musical, perdón? ¿Cómo se llama ese tema musical? Es una hermosura de esa.

Por acá dice Pedro, no llame a la lluvia que está el sol, está rico. No llame a la lluvia porque después me mojo, dice. Saludos para todo ese personal allá en Bellavista. ¿Cómo estamos? ¿Qué tal? Vamos a activarnos este primer día de la semana con la

Y prepárense con el otro numerito que traigo. Es un numerito bien añejito, bien añejo. Algunos de la edad media que tenemos, nos vamos a acordar de este temita que traigo después de este. Nadie me acertó cómo se llama este tema musical, ¿no?

Vamos por acá a saludar a Antonio. ¿Cómo estamos? ¿De qué lugar me escuchas, Antonio? Norma Quintero, ¿cómo está? Feliz inicio de semana. Gerardo Vargas, ¿cómo estamos? Qué gusto saludarle, mijo. Patito, ¿de dónde me escuchas, Pati?

les dije que les traía este tema musical. Ay, ay, ay. ¿Se acuerda de ese tema? Doña Natalie, ¿o no?

dice, man. Cosas que no se olvidan, me la dedicó mi ex, dice. Vea usted. Les traigo estas salsitas hoy día lunes, vea, del recuerdo. Pero no me dejen solo. ¿De qué lugar me están escuchando? Regalen un hola, regalen un inicio de buen inicio de semana. Saludos para mi amiga Lucy allá en Guayaquil.

Ahí estamos saludando a Lupita. ¿Cómo estamos, Lupita? ¿De qué lugar me escuchas? Dice desde la favela de Brasil o de Guayaquil. A ver, confírmalo ahí, Lupita. ¿En qué favela estás por acá? ¿En la de Brasil o en la de Guayaquil? O en la favela de Durán. Bueno, lo importante es donde usted se encuentre. Siempre en compañía de Pirata 100.9. Por acá nos llega saludos, Pedrito, a full rumba, dice. Acá

0: Lupita allá en Quevedo, dice. En la provincia de Los Ríos. Linda tierra, ¿no? Son hermosas las quevedeñas, no hay nada que hacer. Justamente por acá, por este lado de playas, se ha venido a radicar bastante gente de por allá de Quevedo, ¿no? Hay bastante gente de Quevedo. Un saludo muy cordial para toda la comunidad radicada acá en playas de Quevedo, provincia de Los Ríos. Buena esa, marcando la diferencia. Marcamos ya la 1:31 PM. 1:31 PM. Quiero saber de qué lugar me estás escuchando. Reporte de sintonía acá por medio de la plataforma de TikTok. O si no, puedes comunicarte con nosotros al 09-88-88-1291 y contactarse con esta hermosura. Regresamos después de estos cortes comerciales. Pero verán, ¡no me dejen solo!
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2: Sí, señor, aquí estamos con esta hora de la buena salsa. Desde la cabina de Pirata 100.9, tu amigo Pedrito Mora saludando a todos los amigos que están reportando sintonía por acá. Dice, momentos a solas con Dios. Hola, Pedrito, ¿cómo estamos, mi querida amiga? Usted es de la Juan Montalvo, me parece, ¿no? Bueno, qué chévere, feliz inicio de semana y que le vaya bien. Vamos avanzando con más música al ritmo de La Identidad. Sonando acá en Pirata 0988-88291. Para los amigos conductores de los diferentes taxis, ¿cómo estamos? ¿Qué tal? ¡Ey, reporten sintonía! ¡Sí! Dice momentos a sola con Dios. Efectivamente, yo soy de la Juan Montalvo.

No sé si estoy leyendo mal por acá, dice Aryusi, así es. Aryusi dice, saludos, bendiciones. Gracias, igual forma para usted, mi querida amiga. Bendiciones para usted. ¿De qué lugar me estás escuchando? Somos desde el Cantón Playas, Radio Pirata 100.9. Ya está viniendo por ahí mi precioso. Hoy

0: Dani Colón, ¿cómo estamos? Bienvenido a la programación. Vamos compartiendo, dele tac tac a la pantalla, dele tiki tiki. ¿Y ese? ¿Qué tal? Buenas tardes.
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0: Allá, Marjorie, entonces lo leí mal. Marjorie, desde el barrio Enrique Turbay, acá en Playas. Bueno, qué chévere, ahí estamos saludando a Marjorie, que está reportando sintonía. Por ahí se me cambió la música. Vamos avanzando al estilo de el recordado Tito Gómez. Así que vamos a seguir comentando al 0988-881291. Y usted que está al otro lado de la pantalla, pues salúdeme. Que yo también pues le devuelvo el saludo, o si quiere una petición musical, aquí estamos.

Gracias, Marjorie, por compartir el like. Gracias. Como iría por allá, Dios le pague. Vamos a seguir compartiendo el like. ¿Le parece? Vamos compartiendo el like.

Bueno, por acá estamos saludando a una gran amiga que se acaba de unir a la transmisión. Katy Osorio, ¿cómo estamos, mija? La tormenta ecuatoriana. Un saludo cordial para todo ese personal allá en el Cristo del Consuelo. Lindo sector allá en la 14, en la 12. Y Pancho Segura, ahícito en el puente. Cualquier momento te caigo por allá, mija, en la casa del reloj Mesa 69. Tengo que irme para allá. Tengo que irme allá a hacer este 69 también por allá.

salsa y más salsa de la buena en este inicio de semana, calentándote el ambiente. Tu amigo Pedrito Mora con salsa suavita nomás. Vamos ahí. ¿Y usted de qué lugar está? Comparta, comparta. Amor, tú eres lo máximo, al estilo de...

ver, vamos a ver qué le pasó a mi gente de TikTok. Se me quedó. ¿Qué pasó, va? Saluden. Soliciten sus temas musicales. Dirán de qué lugar están escuchando. Somos desde el Cantón Playas, provincia del Guayas, en la frecuencia 100.9.

Bien, amigos, estamos llegando a la parte final del programa. Muchas gracias a todos los amigos que me han acompañado en esta hora de este inicio de semana. Agradecido infinitamente primero con Dios por haberme dado la oportunidad de estar con ustedes bajo la magia de la 100.9. Bueno, los espero esta noche con la música romántica a partir de las 9 de la noche, con vallenato, bachata, un corridito y algo de balada de recuerdo. Así que los espero, sigan en la compañía de Pirata 100.9. Se viene al rojo vivo con el Chico Incógnito y Gustavo Diseñato Asensio en las mezclas. Y recuerda, si tienes algo, si tienes ganas de comerte algo, cómetelo, porque si no te lo comes, de igual te van a criticar. Pero un consejo, si te lo vas a comer, cómetelo calladito, porque el que come callado, come dos veces. Chao playa, chao Ecuador, chao mundo.

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1: Son las 14, con 4 minutos.
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estamos por acá a través de Pirata Radio, la 100.9 en todo Playas Villamil. Un gusto saludarlos. Entrar en sus hogares a través de las ondas radiales de la 100.9. Bienvenidos, bienvenidos todos a esta programación Al Rojo Vivo. Hoy lunes, lunes, sí señores, lunes de feria. Lunes. Lunes de buen sol, lunes de buena rumba, buen ambiente. Que todo lo que se ha propuesto para este día le salga de maravilla con la bendición de Dios. Gracias a todos aquellos que están laborando desde tempranas horas en las entidades públicas y privadas, ahí en el mercado, en las balsas, en la plazoleta de marisco, en el malecón de playas, en las diferentes empresas intercantonales de transporte, por supuesto. Los grandes amigos también que están realizando diferente transporte hacia la provincia 24. Los amigos en la cooperativa Manglar Alto. Al joven estudiante también que ya va retornando a sus hogares. Buenas tardes todos. Bienvenidos, bienvenidos. A disposición el 09-88-88-1291. Mis grandes panas también acá a través de la www.pirateradio.com. Bienvenidos, bienvenidos todos a la programación de Al Rojo Vivo.

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1: ¡Al aire! Aquí estamos empezando esta tarde con buena mentalidad positiva. Sí, un clima bastante agradable luego de que estos días también ha estado bien garuando así fuerte, ¿no? Qué bueno que estamos en este lunes de feria, lunes zapatero, lunes de dos que tres, lunes de buena actitud, por supuesto. Gracias a mis grandes amigos guardias de seguridad que se dirigen a sus labores en esta jornada vespertina y nocturna. Para todos aquellos que también se van dirigiendo hacia Pozorja a laborar también allá en las diferentes empresas, en este puerto pesquero, por supuesto, allá mis grandes amigos en la parroquia Pozorja. Por ahí también aprovechamos y saludamos a mi gran amigo Víctor Figueroa. Por ahí también está Gerling Gómez. A la flaquita bella, a mi gran amiga, la magíster Katy Arias. Buenas tardes también en el sector del barrio Carita. Por ahí está José Lázaro con toda su familia. Ahí trabajando en el barrio Carita. Saludos especiales también ahí en el taller de refrigeración. En el populoso sector del barrio La Planta, por acá también me saluda Omar Yagual. Me dice, está activo. Oye, este Mr. Bolin nunca mandó en tiempo real la dirección. Íbamos a andar perdidos. Es terrible este Mr. Bolin, sí. Solo él quería estar ahí contigo. Sí, solo quería estar ahí contigo. Sí. De ahí sí me dijo el día sábado. No, dice, yo no te envié mejor la ubicación. Medio rarito eso, ¿eh? Ahí estamos saludando a mi gran amigo Omar Yagual. Ahí en su taller, ya listo, trabajando con todo su personal.
2: Otra vez este viejito.
1: Oye, este Pedrito Mora también. Por acá ya me dice que está activo. Ya llegó a su domicilio, andaba de gira. Saludamos también a mi gran amigo Angelito Rivas. Anduvo perdido ayer, Angelito. No envió ni un solo mensaje, Angelito. Qué bueno. Gracias también a mis grandes amigos allá en la parroquia Pozorja. Sí. Los amigos acá en progreso, para Nilo Mite Rodríguez, a full sintonía. Oye, ¿qué será del flaquito viajero, ah? ¿Qué será del flaquito viajero? Tengo tiempo que no lo veo al flaquito viajero. Ahí vamos a enviarle saludo al flaquito viajero en algún lugar de Playas Villamil. Laborando, este muchacho no descansa. Hay los muchachos ahí en el parqueadero del shopping. Para Julio César Palma, para el Flaco Lucho, para Junior Guterman, que también anda de promociones también este Junior Guterman, ¿eh? Estamos saludando a todos aquellos a través del 0988-881291. En esta tarde soleada, tarde de mucho sol. Hey, si vas a salir por ahí a realizar cualquier actividad, cualquier trámite, va a salir a hacer ejercicio, por favor, hidrátese bastante, sí. Cuidado, le va a pasar como Pedrito Mora. Se pone a hacer ejercicio y le da la blanca. Sí. A través de la www.pirateradio.com estamos activos en el portal del TikTok, saludando a todos, sí, a todos aquellos que están conectados. Me dice, precioso, ¿cómo estás aquí? Fresquito como una lechuga. Qué bueno, qué bueno. Gracias también a todos aquellos que están enviando saludos a través del portal del TikTok. 14 horas con 42 minutos. Me dice el flaquito viajero que sí, dice que anda a full trabajo, ¿ah? Saludos especiales también para todo ese personal que está laborando dentro del Paseo Shopping Playas, en el centro del Cantón Playas también, ahí en el Comercial Miguel Ángel. Saludos especiales para todos ellos en el casco comercial. Vamos avanzando con buena música en este lunes. Lunes de feria, sí, señores.

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1: ¡Al aire! Aquí estamos marcando ya las 15 horas con 8 minutos a través de Pirata Radio, la 100.9 en todo Playas Villamil. Nos puedes escuchar a través de la www.pirataradio.com. En las diferentes plataformas digitales, una de ellas el TikTok. Ahí está saludando también Hamilton Cantos. Gracias por estar compartiendo esta hora a través del 0988-881291. Angelito Rivas en el Parque Infantil, a full sintonía. Un agradecimiento muy enorme a mi gran amigo Edison Borboro, el Yoyo Borbor, y a todos aquellos que están realizando esa gran reunión de todos los que conformamos Juventud Franciscana, Jufra, sí, Alex Yagual, a Clever Íñiga, a Jaime Borboro. Una invitación súper chéverísima para este sábado 3 de octubre. Vamos a hacer algo de deporte. Digo vamos porque ya me invitaron, sí. Y este sábado sí estoy libre. Ahí estaré junto a todos los muchachos de la Juventud Franciscana. Se va a realizar ahí en el Parque Santa Marta. A los años de los años, eso más o menos por los años 1600. Sí, por los años 1600 vamos a reunirnos. Por ahí estará Wilter Escalante. Todos los muchachos de aquel entonces, ¿no? Cuando se jugaba bien el indoor, básquet, las chicas también por ahí, Marta Guzmán, Nelly. Bueno, por ahí no recuerdo, Gabriela Yagual. Bueno, todo ese personal estaremos ahí reuniéndonos. Vuelvo y repito, digo estaremos, a ver si me pego un brinquito por allá. Gracias a Alex Yagual, sí, en Jufrito, a mi gran amigo Edison Borboro, a Clever Íñiga, al Magíster Rodi Fabián Mantilla también, y a todos aquellos los muchachos que vamos a reunirnos a pasarla chéverísimo, una tarde deportiva. Ojalá que no nos coja calambre. Ojalá que no sea calambre. Hay que hacerle también una solicitud al cuerpo de bomberos, a los paramédicos. Sí. Ahí está la invitación. Gracias a los muchachos de Juventud Franciscana. 0988-881291. ¿Quién más habla por acá? Me dice Angelito Rivas, acá, full sintonía. Los muchachos en el barrio San Pedro. Qué bueno, qué bueno. Me dice, estamos, dice, ya sazonando las finas hierbas. Aquí al ladito, dice, del Aki. Atentamente, Lenin Suárez, el loquito René Ernesto Lindao, Wilson Borges, el Chato y la Pini. Oye, estos muchachos todos los días comen bien, ¿eh? Comen bien los muchachos. Ahí saludamos también en el centro del Cantón Playa, frente al nuevo Parque Lineal. Ahí está Ramoncito Cel, el Flaco Fabricio, el Chinche Eric Cruz. A mis amigos también acá en el sector del Esterillo. Buenas tardes a todos aquellos que están laborando en el Malecón de Playas, sector de las artesanías, ahí en la plazoleta de marisco. También para Peter Muñoz, para Juan Carlos Yagual, mis grandes amigos en el Balcón del Pacífico, en la esquina de Los Cachudos, en la Ciudadela Mónica de Verduga, los amigos en el barrio La Concordia, en la Cuatro Esquina, ahí está José Quispe, en Mini Market Valeria. En Entre Ríos también está el Leo Artur. Oye, ahí al lado de la Plaza Gastronómica está la oficina de Hamilton Canto. Está atendiendo con normalidad. En la avenida Paquilla. Saludos especiales también para los famosos agarrapalos. Mis amigos, también en la vulcanizadora de Luchito Luna. Barrio Santa Isabel. Bueno, el barrio Santa Isabel no se conecta desde la semana pasada. No sé qué ha pasado. Ya tienen falta. Oiga, por acá también me enviaron un mensaje súper, súper que... terrible, terrible, me asusté, terrible. Sí, de que se había perdido el payaso Cascarita. Sí. Gracias por esa gran corrección también. No sé por qué hacen esa broma que dice que el payasito Cascarita estaba perdido. Si ya es costumbre que se pierda ese payaso. Vámonos con música, 15 horas, 13 minutos, aquí en Pirata Radio, la 100.9.

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amigos, aquí estamos, y 15 horas con 39 minutos a través de Pirata Radio, la 100.9. Vamos a enviar saludos también para Manuelito Reyes ahí en el Palacio de la Música. Me dice que no se ha podido bañar, dice. No hay agua por su sector. Oye, Manuelito Reyes dice, hay saludos especiales a Manuelito Reyes en el Palacio de la Música. Mis grandes amigos también acá en el barrio Los Angelitos, barrio lindo. A través de la www.pirataradio.com, con un solo clic escucharás toda la programación las 24 horas al día en las diferentes plataformas digitales, una de ellas el TikTok. Saludando a Melanie Escalante, de la voz principal de Orquesta Candela, ¿verdad? Saludos especiales para mi gran amigo Irwin Escalante y toda su familia, para Magali. Sí, sensación, sí, por supuesto, estamos enviando saludos también para mis grandes amigos en la comuna Engabao. Oiga, para Vanessa Rodríguez, se ha perdido Vanessa, se ha perdido. Para la chica Estelita, allá en Chongón, a full sintonía a través del portal del TikTok, 0988-881291. Por acá también me enviaba un saludo Chucky. Sí, me dice que ahí estuvimos complaciendo con el éxito Uno se cura. Sí, ahí le mandaba saludos para La Hoja, para Luchito y para Simpson. Para todo ese personal también que se encuentra de labores, ahí en Progreso. Para Nilo Mite Rodríguez, para los amigos en el puerto, el morro. Los amigos en Playa 2. Populoso sector del barrio San Jacinto. Saludamos a Catita Yagual, ahí en Picantería, Catita. Para Gabriel Pilay, en Sol y Mar. Ahí apareció Vanessa. Hola, señor locutor. Ahí apareció Vanessa Rodríguez. ¿Qué tal? No lo dejaron plantada esta vez, Vanessa. Me dice, aquí estoy. Estamos a full sintonía en el barrio Paraíso, allá en Engabao, la comuna Engabao. Full sintonía y bastante sola. Si va a la feria, vaya tempranito. Sí, hoy lunes de feria. Saludamos a Angelito Rivas en el Parque Infantil, en la esquina deportiva también. Para mis grandes amigos en el centro del Cantón Playas. Ah, qué bueno. Me dice, siempre con Pirata. Esa es la actitud, por supuesto. La primerísima en sintonía, gracias a ustedes, los fieles oyentes, que todos los días están ahí en todas las programaciones. Ahí también estamos enviando saludos a Hamilton Canto. Hoy está, me dice, en su oficina. Para mi gran amigo el Chelo Travieso, allá en Daule City. Para mi amigo Jonathan Holguín también, allá en Santa Lucía. Por acá también a través del 0988-881291 me dice Chico Incógnito. Saludos desde Bellavista 7, en el populoso sector de la entrada a San Vicente. A full sintonía. Ahí también enviamos saludos para Novedades Ailín. Saludos especiales también ahí en el TikTok. Los amigos también en el barrio 26 de marzo. Los muchachos que están laborando en las tricimotos, chicos y chicas en las tricimotos. La Fuerza Amarilla, a full sintonía.
Por acá también me estaban enviando saludos desde el balcón del Pacífico. En la península de Santa Elena, por supuesto, para Kevin Panega. Para los amigos allá en La Libertad, para el payasito Tongorito. Para mi gran amigo Julio César Mateo, allá en la península de Santa Elena. Oye, gente pelucona, gente pelucona. Allá en Santa Elena también está mi gran amigo Jaime Borboro. Qué bueno, qué bueno. Por acá está el Yoyo Borbor, Edison Borbor también acá, en los bajos de Papi Guillo, a full sintonía. Vamos avanzando con buena música aquí en Pirata Radio, 0988-881291, para que te sigas divirtiendo y compartiendo en esta tarde de lunes.

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2: ¡Al aire! Aquí estamos con toda la energía positiva en esta tarde, tarde de lunes. Por supuesto, enviándoles saludos a todos aquellos que están de labores ahí en las entidades públicas y privadas. Mis grandes amigos también ahí en el Registro Civil del Cantón Playas, en el Benemérito Cuerpo de Bomberos. Todo ese personal que está ahí presto para cualquier tipo de emergencia. En el Hospital de Playas también saludos especiales. Aquellos que se van dirigiendo a sus labores, otros van retornando ya a almorzar recién, a descansar un poco, a planificar para ya el siguiente día sus labores. Por acá también estamos habilitado el 0988-881291. ¿Qué tal, chico incógnito? Me dice saludos especiales desde la parroquia El Morro. Saludos especiales a la familia, a la banda. Mis grandes amigos también en el puerto El Morro para Jorgito Leighton y toda su familia. Gracias también a los amigos que están laborando en las tricimotos, en los taxis, la Fuerza Amarilla, en el transporte urbano. Escuchando la programación de Pirata Radio. Los amigos allá en la parroquia Pozorja, a full sintonía. Data de Villamil. En Arenales, César Roberto Suárez. Acá en Bellavista, San Vicente. Me dice a full sintonía acá en la plazoleta de Marisco. Saludos para mi gran pana, Pedro Muñoz, Peter Muñoz. Qué bueno, ¿eh? Gracias también a los grandes amigos. Aquí me dice para Tatú. Para Tatú Orrala. Ahí está en las carpas, por supuesto. Para el chico que anda con... Anda haciendo competencia, farmeando aura allá en Babahoyo. Para Byron Cruz y el más alcalde, allá siguen trabajando en Babahoyo. Albeiro dice que ya se ha regenerado. Ya se ha regenerado Albeiro. Ahí en las cuatro esquinas, saludos también para todo ese personal que está a full labores ahí en la despensa, sí, en comisariato de José Quispe, en Mini Marque Valeria. Para los grandes amigos también, aquí en el sector del barrio Santa Marta. En la avenida Pedro J. Menéndez Gilbert también, ahí está el Yoyo Borbor, en los bajos de Papi Guillo con su personal de labores, de labores. Oye, ¿se perdieron los agarrapalos, no? ¿Se han perdido los agarrapalos? Vamos avanzando, 16 horas con 11 minutos, aquí en Pirata Radio.

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1: ¡Al aire! Aquí estamos ya, marcando las 16 horas con 38 minutos a través de Pirata Radio, la 100.9, en todo Playas Villamil. Me hice full sintonía, acá en el centro del Cantón Playas, en el comercial Miguel Ángel. Saludos especiales también a todo ese personal que está laborando ahí en el comercial Miguel Ángel, en la Bahía de Playas. También saludos para Yoconda de Arriba, ahí en la Plaza Gastronómica. Una excelente tarde, sí, para los amigos también que están laborando, el guardia de seguridad ahí en los diferentes sectores de nuestro querido Cantón Playas. Ahí también está Hamilton Cantos. Saludos también acá en el barrio Altamira, barrio lindo. Los amigos también en el barrio Los Angelitos. Full sintonía en el barrio 26 de marzo. Por ahí está también Pedrito Mora. Ya está preparando, dice, las empanadas chilenas, ¿ah? Hoy hay empanadas chilenas en el punto frío. Ya está preparando también el morocho. Es que se prepare un canelazo, mejor, ¿ah? Mis grandes amigos en las tricimotos, en el taxi, la Fuerza Amarilla, por supuesto, en el transporte público, sí. Ahí estamos saludando también a las empresas de transporte intercantonal. Los amigos también que se dirigen hacia el puerto El Morro. Ahí saludamos también a Manuelito Reyes. Me dice que está a la espera, dice, está a la espera que llegue el fluido de agua. Mis amigos ahí en el sector de La Viradita. No te olvides, hora 17, lo mejor del vallenato. Tres éxitos del vallenato en el 3 sin sacar. Hora 17 para que tú participes. Puedes hacerlo a través del 0988-881291. Tu petición musical directamente. Acá estamos para complacerte. Avanzamos con buena música aquí en Pirata Radio.

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grandes éxitos, el vallenato, por supuesto, y complaciendo a todos aquellos que están participando a través del automático de la radio. Por supuesto, complacencias en este género del vallenato. Por acá también estamos enviando saludos desde Data de Villamil. Ahí saludamos a Pedro Perico Román, al Cholito Valdés, por supuesto, mis grandes amigos en Pozorja, sector de Bellavista. Acá también estamos, dice, a full sintonía, mis grandes amigos, acá en el barrio San Jacinto. Estamos saludando también en Sol y Mar a Gabriel Pilay, barrio 26 de marzo. Por ahí está Pedrito Mora. Ya está listo el morocho. En el parque infantil activo, Angelito Rivas, a full sintonía. Angelito Rivas tenía el payasito cascarita. Sí. Lo tenía escondido Angelito Rivas, el payasito cascarita. Oye, el payasito cascarita lo hacían que se había perdido. No lo encontraban. Sí, se había quedado dormido en otro cuarto. Oye, tremendo este payasito. Vamos avanzando con buena música en esta tarde, 17 horas con 24 minutos. Por acá tenemos también, me dice, ¿qué tal, chico incógnito? ¿Me puede complacer con la salsa Renuncio? Proyecto A, listo. Por supuesto, ya vamos a complacer con algo de salsita suavita, estarán poniendo, ¿ah? ¿Eh? Ya vamos a poner salsita suavita. Vámonos con música aquí en Pirata Radio, la 100.9.

0: Son las 17. Con 33 minutos.
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Hoy estuvimos complaciendo casi la mayoría de los amigos que nos han enviado a través del 0988-88-1021. Por ahí estuvimos complaciendo con unas músicas corridas. Me solicitaron unas bachatas, ¿sí? Y por supuesto unos merengues. Me dice, ¿estarás poniendo esos merengues conocidos? Ahora ya me salió con otra palabra por acá. ¿Me estarás poniendo esos merengues conocidos? Mil gracias a todos. Llegando a la parte final de la programación de Al Rojo Vivo. Nos estamos despidiendo. No te despegues de la sintonía. Se viene el chichazo de la 6 con lo mejor de la chicha. Para que usted siga trabajando, siga en su negocio, escuchando la programación. Sí, conectado a través de Pirata Radio. A los grandes amigos también que estuvieron escuchando el chichazo de la 6 con lo mejor de la chicha. Para que usted siga trabajando, siga en su negocio, escuchando la programación. Sí, conectado.

0: Son las 18 en punto.
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0: Mari, tengo que contarte algo.
1: Claro, cuéntame.
0: A quien le di mi corazón.
1: No me digas más. Otra vez se burlaron, ¿verdad?
0: Pero esta es la última vez.

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